0: Romira Muñoz.
1: Doña Romira tiene una tienda aquí al frente de este parque, ¿no? Minutos antes estaba la oscuridad total, los focos de inseguridad, llegó el alcalde, colocó la iluminación, divino, ¿no? ¿Cómo me le va? ¿Qué tal? 10 de 10 el alcalde de Villavicencio por renovar ese sitio al frente de su casa, en ese sector de Villavicencio.
0: No, pues impactada porque estaba de verdad abandonada en ese momento.
1: ¿Hace cuántos años estuvo abandonado?
0: Desde que yo llevo acá, en este sector, sí. Villa Milena, que voy a cumplir 7 años, totalmente abandonada.
1: No. ¿Y llegó Alexander Vaquero y cómo quedó?
0: En ese momento, lo felicito al doctor Alexander Vaquero porque hizo una labor muy hermosa. Embelleció el parque, está muy hermoso y... Pues nada, gracias. Hermoso. La...
1: 10 de 10 el alcalde de Villavicencio o 100 se le coloca?
0: No, pues 10 en ese momento es poquito, ¿sí? Pero sí le daría un 100.
1: ¿Villavo somos todos?
0: Hombre.
1: Muchas gracias por estar con nosotros en Villavo FM. ¿Le gusta la salsa?
0: Sí.
1: ¿Bailó salsa o baila salsa? Bailemos salsa. Bailemos salsa y sube el volumen porque estamos en vivo en Salsa Corazón en Villavo FM 97.3. La comunidad diciendo lo importante de este gobierno de territorio. Alexander Vaquero, los alcaldes. Mi nombre es Arnold Gómez. Yo me voy despidiendo a ritmo de salsa. Chao, Dios los bendiga.
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1: Ahora para ustedes, amigos, una canción que forma parte absolutamente de la vida de este servidor. Es, pudiéramos decir, una canción biográfica que vamos a ofrecer a todos ustedes.

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homenaje a un gran compositor araucano, a quien tuve la dicha de conocer, Miguel Ángel Martín. Y lo mejor que se me ocurrió fue cantar una de sus creaciones. Ahí la tengo.

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7: ¡Hola! ¡Feliz mes del amor y la amistad! ¡Feliz septiembre! ¡Un abrazo! ¡Bendiciones! Hoy es primero de septiembre. Hoy es martes. Hoy en Villavo FM.
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1: Una canción para la pulga, es Camilo Echeverry. Buenos días, feliz primero de septiembre. Hoy es primero de septiembre. ¡Viva el mes del amor y la amistad! ¡Viva el mes para endulzar a los amigos! ¡Viva el mes para dedicar canciones! ¡Viva el mes para regalar unas flores, unos chocolates! Bienvenido septiembre, el mes del amor y la amistad. Y Villabuena FM lo sabe. Gracias, un abrazo. 6:12 a.m. Y de nuevo, como siempre, cada mañana le recuerdo el pico y placa para el día de hoy. Si usted va por ahí desprevenido, hoy martes, placas terminadas en 7 y en 8. 7 y 8 hoy para vehículos particulares. Recuerden que viene el pico y placa a las 6:30 a.m. y se extenderá hasta las 9:30 a.m. Es el pico y placa y así aplica para hoy martes. Para vehículos particulares. Feliz mes de septiembre. Feliz mes del amor y la amistad.
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1: Gracias por septiembre, es el mes del amor y la amistad. No se me adelanten. Feliz mes del amor, feliz mes de la amistad.
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¡Feliz martes! Hoy es martes. ¿Cuál lunes? ¡Martes! Hoy es primero de septiembre. Estamos estrenando el mes de amor y amistad. Llegó septiembre. Un abrazo y gracias para todos los que se van levantando muy tempranito, para los que se levantaron muy temprano, para los que madrugaron, para los que ya van en la ruta escolar. Un abrazo, bendiciones. Gracias para usted que va ahí en su taxi, en su amarillito, para usted que va en su vehículo particular, oyendo Villavo FM. Quiero saludar a Joan Esquivel. Saludos para Brenda Rodríguez, saludos para Jason Ego, saludos para Denis, Carol, Raúl Páez, Paul Pérez, buenos días, José Peñagos, Liliana, buenos días. Un abrazo para Pilar Gil, Dora Inchima, Pedro Gómez. Saludos para Claudia Vargas del Parque Habitacional La Esmeralda. Saludos para Norita, que ahora está madrugando más que nunca. Parecía que ahora duerme en la Secretaría de las TIC. Ya tenemos nuevo equipo de vigilancia de las TIC. Norita, buenos días. Qué bueno, Norita, verlo tan temprano. Ya tenemos quien nos gaste el tinto tempranito. 6 de la mañana, 21 minutos. Gracias. Quiero saludar a las rutas escolares. Saludé a las rutas escolares. Y por supuesto, déjenme saludar a todos los que viajan intermunicipalmente. Los que van en su camión, en su tractomula, los que van en el doble troque, la volqueta, los que van tomando carretera, los que llegan y para los que se van. Un abrazo, bendiciones, que Dios Todopoderoso los bendiga y los acompañe. Ya viene el padre Giovanni de la parroquia María Rosa Mística. Es el padre Jeffrey. Me estaban preguntando por el padre Jeffrey. Ya ahora, en un ratito, vamos a traer al padre Jeffrey. Y hemos querido invitar también a esta nueva temporada de Recargas de Fe al padre Giovanni Ochoa de la parroquia San Miguel Arcángel del barrio Ariguaní. Esta parroquia está ubicada ahí cerca al polideportivo del barrio Ariguaní del Vizcaya, por ahí cerquita. Un abrazo, Carlos Vives, somos Villavo FM.

0: 1982. Usted tiene 44 años. Muy seguramente usted es del año 82. Usted nació del 82, tiene 44 años. ¿Eso tiene esta canción? Es un icónico hit de esta banda estadounidense llamada Toto. Se lanza en el año 1982, hace 44 años. Es el primer sencillo de su aclamado y premiado cuarto álbum de estudio, David Page. Y este himno del amor, año 1982, el álbum de Toto, ese álbum de hace 44 años, se llamó Toto Ford. Y son los clásicos de este primero de septiembre. Recuerden que octubre es el mes de los clásicos. 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
0: Villavo FM en sus funciones de radio, de función pública, emite este comunicado que nos comparte la Personería Municipal en torno a la solicitud de dar con el paradero de los familiares del cadáver plenamente identificado de Blas Antonio Cortés Mendoza. Según el protocolo de la Personería Municipal, esta petición se expide desde la ciudad de Bogotá con el objetivo de dar con el paradero de los familiares de Blas Antonio Cortés Mendoza, identificado con cédula número 7.976.601, expedida en Bogotá. Por lo anterior, se solicita información a sus familiares para que se comuniquen telefónicamente con el Instituto Nacional de Medicina Legal y Ciencias Forenses de la ciudad de Villavicencio a las líneas 608-740-5879, extensión 703-15. Esto para dar con el paradero, ubicar a los familiares del cadáver plenamente identificado de Blas Antonio Cortés Medina. Igualmente, se solicita dar con el paradero, ubicar a los familiares del cadáver de Diego Mauricio Alzate Luján, con cédula de ciudadanía número 71.780.568, expedida en la ciudad de Medellín, Antioquia, Colombia. Comunicarse con las líneas del Instituto de Medicina Legal o mayor información a través de la Personería Municipal. Es la función pública que establece la emisión de dichas solicitudes a través de Villavo FM 97.3.
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0: Es nuestra línea WhatsApp. Hoy es martes primero de septiembre. Feliz mes del amor y la amistad. Es septiembre, Villavo FM lo sabe, es el mes del amor, de la amistad. Mes para abrazar, mes para endulzar, mes para enamorar. Feliz mes del amor y la amistad, feliz mes de septiembre. Calma, todo llega a su tiempo, todo llega a su tiempo. Ya tendremos tiempo para armar el arbolito, las guirnaldas, pero eso pasa dentro de 3 meses. Por ahora disfrutemos el mes del amor y la amistad. ¡Que viva septiembre! Y hacemos una pausa para hacerle un reconocimiento especial a la música llanera. Y en especial a nuestro amigo David Joropo. Pronta recuperación, David. Davidito, un abrazo, hermano, bendiciones. Y hablamos de la carrera musical de David Joropo, que se destaca por su versatilidad instrumental, su propuesta de modernizar el folclore y su capacidad para fusionar la música llanera con géneros populares y del despecho. A lo largo de su trayectoria ha logrado consolidarse como un exponente clave de las nuevas generaciones del género de la música llanera. Y hoy queremos hacerle un homenaje a la música llanera, al arpa, al cuatro y las maracas, con la versatilidad de nuestro amigo David Joropo, a quien le deseamos pronta recuperación. Estuvo o está convaleciente. Pronta recuperación, David, y aquí destacamos su carrera musical. Repito, dándole un nuevo aire a la música llanera. Se llama esto Te la dedico. David Joropo, como un homenaje a nuestra música llanera.
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3: Hola, Padre Giovanni, el Padre Giovanni Ochoa de la parroquia San Miguel Arcángel del barrio Arihuaní. Gracias, Padre Giovanni, por acompañarnos con estas recargas de fe y esta nueva temporada de recargas de fe. Y hoy hablamos de las cosas que Dios tiene para nosotros. Dios tiene un propósito para nuestras vidas. Usted no se preocupe, no se afane, no se angustie. Padre Giovanni, sabemos que Dios tiene muchas cosas bonitas para nosotros. Cada día es un buen momento para recibir todas sus hermosas bendiciones. Hoy pidámosle a Dios, Padre Giovanni, ayúdenos por favor a pedir por la paz, el amor, por la abundancia que Dios tiene para mí, que Dios también tiene para usted. Un abrazo, Padre Giovanni, y qué alegría saludarlo. Gracias por acompañarnos. Buenos días.
4: Sotico, Sotico, es una bendición poder vivir este día acompañado, asistido por la gracia del Señor. Por eso vamos a unirnos en oración. Del Evangelio según San Mateo, en el capítulo 28, versos 19 y 20. Por tanto, vayan y hagan discípulos de todas las naciones, bautizándolos en el nombre del Padre, y del Hijo, y del Espíritu Santo, enseñándoles a obedecer todo lo que les he mandado a ustedes. Les aseguro que estaré con ustedes siempre, hasta el fin del mundo. Palabra del Señor. Buenos días, mi Padre, mi Señor. Quiero darte gracias por este día. Darte gracias por una nueva oportunidad. Por eso te pido que me regales, me des la tranquilidad para poder comprender todo lo que tienes destinado para mí. Quisiera ser un portador de tu mensaje de salvación, un instrumento donde puedan encontrarte y no salir del camino que tú has forjado para cada uno de nosotros. Por eso dame la gracia, Señor, de ser un testimonio vivo para los que me rodean. Hoy te encargo a los seres que más amo, para que en este día les vaya muy bien en todo lo que quieren emprender. No descuide las dificultades que puedan pasar, Señor. Dales la posibilidad de refugiarse en tu palabra, para que con sabiduría puedan darle una solución muy asertiva. Y la bendición de Dios Todopoderoso, que es Padre, Hijo y Espíritu Santo, descienda sobre ti y tu familia, tu trabajo los acompañe siempre. Un feliz, bendecido día para todos en el Señor. Fuerte abrazo.

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5: Espero que tengan un excelente martes. Feliz mes del amor, del avistado. Y es primero de septiembre. Oye, Villavo FM, la radio de todos.

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8: ¡Feliz mes del amor y la amistad! ¡Es septiembre! ¡Amor y amistad! Ali Castro, uno nunca sabe. Buenos días, hoy en Villavo FM, la radio de todos.

0: de los tantos mensajes, de los más sentidos, de José Luis Perales. Dime. Feliz martes, hoy es primero de septiembre. Feliz mes del amor y la amistad. Somos Villavo FM, hoy es primero de septiembre. Hoy vamos a revisar las conmemoraciones. Sí, es el mes del amor y la amistad. El mes de para, un mes para abrazar, mes para querer, mes para enamorar, mes para dedicar canciones, para regalar chocolates, flores, para endulzar a nuestros amigos del trabajo. Es el mes de septiembre. Hoy es primero de septiembre. Se celebra el Día Internacional de los Primates. Día Internacional de los Primates. Esto para crear conciencia sobre los problemas de conservación que enfrentan las especies de primates en distintos lugares del planeta. Hoy es el Día Mundial de los Primates. Día Mundial de la Dactiloscopia. Es la impresión visible o moldeada que produce el contacto de las crestas papilares de un dedo, es decir, nuestras huellas dactilares. Y es la primera técnica de identificación de personas mediante estas particularidades en nuestras papilares de los dedos, para desarrollar la nacionalidad, la identificación de nosotros.
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0: Los seres humanos. Una huella dactilar.
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0: una rezar. Dactilograma. Y es visible cuando usted, por ejemplo, tiene que usar el huellero. ¿Se han dado cuenta? Para cuando usted necesita firmar, autenticar un documento.
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0: Ahí queda tal cual en el papel. Plasmada la dactiloscopia. Hoy es el Día Mundial de la Dactiloscopia. Día Mundial de la Escritura de Cartas. Creado en el 2014 por el autor, artista y fotógrafo australiano Richard Simkin, con el propósito de reivindicar la escritura de las cartas a mano. ¿Cuántos hemos dejado de escribir una carta? ¿Cuántos nunca volvimos a escribir una carta? ¡Jamás! Ahora todo es digital, ahora todo lo queremos enviar a través del WhatsApp, ahora todo lo queremos enviar a través de una imagen, de un póster, de un diseño geográfico, gráfico. Pero nos olvidamos de escribir una carta. ¿Hace cuánto que usted no escribe una carta? Hoy es el Día Mundial de la Escritura de Cartas. Día Mundial de la Dactiloscopia y el Día Mundial de los Primates. Así estamos arrancando el mes de septiembre. ¡Feliz mes de septiembre! ¡Feliz mes del amor y la amistad!
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0: Juan Fernando Velasco. Somos Villavo FM, es el mes de septiembre, es el mes de septiembre, mes del amor y la amistad, el mes de endulzar, el mes de dedicar canciones, el mes de regalar flores, chocolates. No se me adelanten, es apenas septiembre. Todavía falta mucho. Que no se le amarillenten las guirnaldas, las lucecitas, no, espérese hasta diciembre. Edgar Zapata, buenos días. Feliz mes de la música avisada, Edgar, ¿cómo va todo?
1: Gracias, muy bien, gracias a Dios. Comenzando este mes de septiembre, este primer día con mucha energía, un día soleadito, yo creo que va a ser bastante calor. Saquen el paraguas, pero más para protegerse del sol, aplicarnos un poquito de protector solar porque las temperaturas llegan a ser muy intensas. Pero con mucho optimismo, con mucha alegría. Y ahora les vamos a registrar la mejor información.
0: Desde la Oficina de Gestión del Riesgo, el fin de semana anterior, el miércoles de la semana anterior, nos explicaba Juan Carlos que no es que el fenómeno del Niño haya entrado en rigor aún. Hay un pequeño trastorno climatológico. Por eso somos bendecidos, porque no solamente aquí hace calor, también de un momento a otro repentinamente se vienen esos aguaceros tan impresionantes. Pero no es que haya entrado el fenómeno del Niño aún, aún no. 7:23, feliz mes del amor y la amistad, y ya vienen las noticias de Villavo al día.
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2: Son las 7:31 y a esta hora les decimos bienvenidos a una nueva emisión de Villavo al día a través de Villavo FM 97.3. Estamos generando desde el noveno piso de la Alcaldía de Villavicencio bajo la dirección del alcalde Alexander Vaquero y el secretario de las TIC, Juan Carlos Aguilar. Aquí está el equipo para traerles toda la información, las noticias de Villavicencio, cómo se está moviendo nuestra ciudad, pero también las noticias regionales, nacionales e internacionales. Edgar Zapata, muy buenos días.
3: Mónica, muy buenos días para ti, para toda la amable audiencia, para William, que está aquí al comando desde muy temprano, y ustedes que están ahí tras el receptor, tras el celular, en su carro, en su equipo, donde quiera que estén escuchando esta buena señal, les deseamos hoy un día hermosísimo. Además que esté muy, muy lleno de bendiciones para todos ustedes.
2: Ya llegó también por ahí Lorena Chávez, nuestro enlace de comunicaciones de la Secretaría de Infraestructura, porque tenemos muy buenas noticias. Villavicencio se está moviendo de obra en obra. Don Willy Sotomayor, quien está desde muy temprano, buenos días nuevamente.
4: Un abrazo, Mónica, un abrazo, Edgar, un abrazo, Lorena, y para todos nuestros oyentes. Y de una, vámonos a la calle porque hoy hay pico y placa.
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4: Hoy pico y placa para vehículos particulares. Le corresponde a los vehículos con placas terminadas en 7 y en 8 particulares. Placas terminadas 7 y 8 hoy tienen restricción en la movilidad. Placas terminadas 7 y 8. Hoy tienen dos horarios de restricción, 6:30, 9:30 de la mañana, y vendrá un nuevo horario de restricción en la tarde de 5 a 8 de la noche. Hoy entonces le corresponde a los vehículos particulares con placas terminadas en 7 y en 8. Recuerden que la línea que está delimitando el polígono siempre está exenta de la medida y usted puede transitar por ella sin ningún inconveniente. Hoy placas terminadas en 7 y en 8. Y para taxis, hoy amarillitos, es primero de septiembre, le corresponde a los taxis con placas terminadas en 8. Placas terminadas en 8 y para ellos aplica en toda el área urbana de la ciudad y todo el día. Tienen pico y placa los amarillitos con placas terminadas en 8. Así funciona el pico y placa hoy en Villavicencio.
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2: Y como les venía diciendo, al inicio de esta emisión, Villavicencio está de obra en obra. Y es así como el alcalde Alexander Vaquero anunció que más de 15 obras avanzan en distintos sectores de nuestra ciudad y serán entregadas progresivamente antes de finalizar este segundo semestre del 2026. El mandatario destacó que pese a las dificultades financieras que atraviesa la administración, se han priorizado los recursos disponibles para cumplir los compromisos adquiridos con la comunidad en proyectos de pavimentación, iluminación, infraestructura deportiva y escenarios culturales, entre otros. Pero escuchemos precisamente al alcalde Alexander Vaquero acerca de este tema.
5: Me puse a hacer lista y en los próximos dos meses tenemos que entregar más de 15, 20 obras importantes, pavimentaciones, iluminaciones. Seguimos trabajando por Villavo. Vienen obras importantes, el Teatro Maiporé, el Parque del Hacha, el Puente de la 40, con la ayuda de Dios este semestre lo vamos a entregar. La segunda y tercera fase de la iluminación de la Avenida 40, de la Avenida y Alameda 40. Para diciembre vamos a entregar el CDI de Brisa y Guatiquía. Estamos trabajando para eso, estamos trabajando para que en diciembre podamos entregar modernizado todo el anillo vial, que es una obra importante para la ciudad. Aquí hay un gobierno que trabaja incansablemente, que hacemos y tratamos de multiplicar los pocos recursos que a veces tenemos desde la administración, porque no es fácil, son momentos muy difíciles financieros, pero de verdad que le hemos bajado, y lo puedo decir con tranquilidad, le hemos bajado a la burocracia, donde ustedes veían exceso secretario y asistente del asistente del asistente. No, hemos sacrificado muchas veces nuestros amigos para poder llevar inversión a los territorios.
2: Hagamos un resumen así de algunas de estas obras que dice el alcalde serán entregadas antes de finalizar este semestre. Para diciembre está prevista la entrega del Centro de Desarrollo Infantil, el CDI del barrio Brisas del Guatiquía, una infraestructura enorme para este sector vulnerable de la ciudad y que se trabaja obviamente para concluir con la modernización también del anillo vial. Actualmente la primera fase de la calle 35 ya tiene asfalto, andenes, iluminación LED y ciclorruta y se espera que en 15 días se entregue esta primera etapa concertada con los comerciantes. Luego se van a ejecutar las tres etapas restantes. De igual forma, está en plena obra el Parque del H. Ya se observan graderías nuevas, cerramiento y avance de obra civil. Proyecto que incluye iluminación moderna y conexión con la sede de la Unimeta. Y finalmente, el mandatario destacó otros proyectos que se encuentran en ejecución o próximos a iniciar, entre ellos la modernización del anillo vial, la Avenida Colombia y la nueva cancha La Bombonera en el Barrio Popular.
3: Y a las 7:36 les contamos que el secretario de Gobierno y Postconflicto, coronel en retiro Germán Eduardo Ayala Amaya, participó en la transmisión de mando del Batallón de Infantería número 20 General Servíes, donde sostuvo un encuentro con los nuevos comandantes de las unidades militares con jurisdicción en Villavicencio para coordinar acciones contra la delincuencia. Durante la reunión, Ayala Maya dialogó con los comandantes de la Cuarta División, la Séptima Brigada, el Batallón Servíes y el Gaula Militar, con quienes analizó las condiciones de seguridad de la ciudad y definió líneas de trabajo para atender las problemáticas que afectan a la comunidad. Escuchemos al coronel Germán Eduardo Ayala.
0: Hemos asistido a las transmisiones de mando del comandante del Gaula de la Policía, del comandante del Batallón Servíes y en el día de hoy a la transmisión de mando del nuevo comandante de la Cuarta División del Ejército. Dentro de estas ceremonias y actividades hemos aprovechado para interactuar con todos los comandantes de las fuerzas que tienen injerencia dentro de Villavicencio en el tema de la seguridad. Es así que hemos logrado desarrollar algunas ideas para aplicar en Villavicencio con el comandante del ejército, con el nuevo comandante de la división, con el comandante de la séptima brigada y con el comandante del batallón Servíes. Con ellos también algunas actividades importantísimas que se van a hacer dentro de Villavicencio con el comandante del Gaula del Ejército Nacional y de las Fuerzas Especiales Urbanas. Todas estas unidades coordinadas con la Policía Nacional para lograr reforzar las operaciones que se desarrollen dentro del municipio en beneficio de la seguridad de la ciudad.
3: El secretario señaló además que estas acciones responden al compromiso de la administración municipal con la seguridad de los habitantes y anticipó que las nuevas estrategias comenzarán a verse en territorio durante los próximos días. El gobierno municipal y la fuerza pública nos hemos unido para acorralar y desmantelar la delincuencia, concluyó Ayala Amaya.
2: Y entre el 23 y el 29 de agosto, la Policía Metropolitana de Villavicencio reportó 100 capturas y 8 aprehensiones en operativos realizados bajo el liderazgo del coronel Elkin Jesús Corredor y siguiendo las directrices del alcalde Alexander Vaquero. Los delitos que concentraron el mayor número de procedimientos fueron hurto a personas con 46 capturas, porte de estupefacientes con 11, violencia intrafamiliar con 9 capturas y lesiones personales con 9 también. El balance operativo también registra una reducción del 50% en los delitos de mayor impacto frente a la misma semana del 2025. Entre los resultados más destacados están la disminución del 52.3% en el hurto a personas, del 57.7% en el hurto a establecimientos comerciales y del 60% en el hurto de motocicletas. Durante las acciones de registro y control se incautaron 4.825 dosis de estupefacientes, 4 armas de fuego y 297 armas cortopunzantes. Además, se realizaron 4 allanamientos y fueron recuperados 12 automotores y 12 teléfonos celulares. Como parte de las acciones de prevención, la policía realizó 39 campañas en las que sensibilizó a 476 ciudadanos sobre diferentes temas relacionados con la seguridad y atendió 5.770 llamadas a la línea 123. La Comuna 5 concentró el mayor número de capturas con 36 casos, seguida por las Comunas 3 y 4 con 15 cada una, la Comuna 9 con 11 y la Comuna 8 con 7. El alcalde Alexander Vaquero y el coronel Elkin de Jesús Corredor coincidieron en manifestar que la administración y la Policía Metropolitana no bajarán la guardia y que la estrategia de seguridad está dando resultados contundentes.
3: 7:40 minutos. Con el objetivo de brindar seguridad jurídica a las familias y avanzar en la formalización de sus viviendas, la administración municipal, bajo el liderazgo del alcalde Alexander Vaquero, adelanta una jornada de orientación puerta a puerta en los barrios Nueva Colombia 1 y 2 para que sus habitantes puedan acceder de manera gratuita al proceso de titulación de sus inmuebles. El abogado de la Dirección de Formalización y Mejoramiento Integral de Barrios, César Martínez, explicó que esta jornada continuará este martes 1 de septiembre, brindando información a los habitantes que aún no cuentan con el título que acredita legalmente el dominio de sus inmuebles. Escuchemos al abogado César Barrios.
6: Compartiéndole a la comunidad en el día de hoy del sector Nueva Colombia la importancia, la trascendencia de pues ser titulares del derecho de dominio, o sea, dueños, propietarios de sus inmuebles, de sus casas. Actualmente, pues muchos de ellos son poseedores, es decir, son dueños de la construcción, de la mejora, pero no son titulares del derecho de dominio, no son dueños. Se les está invitando a que adelanten el trámite de cesión, de solicitud de cesión a título gratuito de sus inmuebles. Trámite que, se les reitera, es completamente gratuito, lo adelanta la administración municipal en cabeza del señor alcalde, y que tiene unos requisitos muy básicos, muy sencillos, y una diferencia muy importante que se le recalca a la comunidad es que se pasa de ser poseedor a ser dueño de una casa, que tiene unas ventajas a destacar. Una de ellas, pues, es la seguridad jurídica que les brinda ser ya propietario de un inmueble. En la parte comercial, el valor de venta se incrementa ostensiblemente en un 60%. No es lo mismo vender una posesión, una mejora, a vender ya el derecho de dominio. Asimismo,
3: el abogado recordó a las familias que el trámite es gratuito y que los interesados pueden recibir orientación por parte de la Dirección de Formalización y Mejoramiento Integral de Barrios, ubicada en el edificio Potenza, Torre 2, piso 5, de lunes a viernes entre las 8:30 de la mañana y las 4:30 de la tarde.
2: Y a las 7:42 saludamos a Lorena Chávez, nuestro enlace de comunicaciones de la Secretaría de Infraestructura, quien nos tiene información de Caños Negros.
7: Buenos días, oyentes. Buenos días a todos aquí en la mesa. Así es, Moni, cerca de 800 metros lineales de vía han sido intervenidos con trabajos de pavimentación en el sector de Caños Negros, precisamente en el corregimiento 7, como parte de las acciones que buscan mejorar la movilidad de las comunidades rurales en el área urbana de Villavicencio. Esto dice el ingeniero Juan Andrés Castiblanco, director operativo.
8: Hemos venido adelantando labores desde la dirección operativa de la Secretaría de Infraestructura en la vereda Caños Negros, en el sector Caños Negros, que mejora todo lo que tiene que ver con esa ruta de todas las veredas que comprenden allí del corregimiento número 7. Hemos realizado trabajos de pavimentación en articulación con la comunidad y unos convenios que venían ellos liderando a través de el AIM, la Agencia para la Infraestructura del Meta de la Gobernación, y la empresa Bioagrícola. Consiste en que ellos suministran el asfalto con sus respectivas volquetas y la dirección operativa lo ha venido aplicando con su personal operativo y su maquinaria, en este caso la finisher y los demás equipos de trabajo. Finalmente, hemos venido avanzando alrededor de 800 metros lineales por el corredor de Caños Negros. También beneficia, como lo decía, muchas veredas del sector de corregimiento 7.
7: La intervención hace parte de las acciones de mejoramiento de la red rural mediante maquinaria amarilla por medio de la cuadrilla de asfalto. Con esas acciones se busca brindar mejores condiciones de movilidad a las comunidades del corregimiento 7. Además, por otro lado, la ampliación de la avenida 40 en el tramo que conduce del anillo vial hacia Home Center frente al sector La Rosera avanza con trabajos de con trabajos a cargo de la cuadrilla de construcción de la Alcaldía de Villavicencio. La intervención contempla la ampliación de aproximadamente 2,60 metros de la vía. A la fecha se han conformado y compactado cerca de 50 metros lineales de la vía. También se han instalado cerca de 42 metros lineales de bordillo de en concreto que permite delimitar la nueva estructura vial. La secretaria de Infraestructura, la ingeniera Maristela Santana, señaló que esos trabajos de movilidad hacen parte de las acciones que se adelantan precisamente para mejorar las condiciones de movilidad y ampliar la capacidad de movilidad en este punto del sector de la avenida 40.
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2: Las noticias regionales, hablemos del racionamiento de energía que se viene presentando en el departamento de Guainía, más exactamente en su capital, en Inírida, porque obedece a una fuerte contingencia técnica y operativa que afectó el sistema de generación local, obligando a las autoridades y a las empresas del sector a pactar cortes programados para evitar un colapso total. El detonante de los cortes fue un daño crítico simultáneo en 4 plantas térmicas de generación eléctrica que son operadas por la empresa Gensa. Presentaron fallas además técnicas por un cortocircuito que afectó el sincronismo de los grupos electrógenos encargados de abastecer la energía. Y aparte de esto, pues Inírida no depende de la red eléctrica nacional, sino exclusivamente de estas plantas térmicas locales por diésel. El fallo dejó inicialmente sin luz a cerca de 40,000 habitantes. Y pues tras varias protestas civiles y reuniones de seguimiento de alta urgencia entre la alcaldía de Inírida, los delegados comunales, la empresa y la distribuidora de Melce, pues se logró un acuerdo temporal para mitigar el impacto en el comercio y en los hogares, determinando establecer una sectorización temporal de suspensiones rotativas de 2 horas por circuito. Este cronograma reduce sustancialmente el impacto de los primeros días de la contingencia, donde los cortes eran intermitentes o más prolongados.
3: 7:46 en la mañana. La alcaldía de Mesetas confirmó que los ocupantes de una camioneta oficial involucrada en un accidente fatal no eran funcionarios ni contratistas de la administración municipal. El vehículo de placas OCE-018 estaba bajo custodia del alcalde y su desplazamiento hacia Medellín no contaba, según la información publicada, con una autorización escrita. El caso ha generado interrogantes sobre las circunstancias en las que fue utilizado el vehículo público y sobre las responsabilidades administrativas que puedan derivarse del accidente. La información fue reportada por medios regionales que ha venido haciendo seguimiento al caso en el departamento.
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4: 7:47. Bienvenidos a los indicadores económicos de este nuevo mes, el mes de septiembre, a 4 meses de terminar el 2026. Y un vistazo al impacto del mercado colombiano. Hablemos de la cotización actual del dólar. Abre el mes de septiembre con tendencia al alza. Subió 11,18% frente al día de ayer. Hoy cotiza a 3.213 pesos. El euro se cotiza con ganancias intradía del 0,43% y sigue la estela de volatilidad global. Hoy el euro está cotizando a 3.737 pesos. Hablemos de las exportaciones. ¿Por qué no hablamos del petróleo que repunta con un alza importante por encima de los $91? Hoy está cotizando el barril a $91.85. La estabilidad del café colombiano y el precio base de referencia de la Federación Nacional de Cafeteros para la carga de 125 kilogramos de pergamino seco hoy en la ciudad de Nueva York, en la bolsa de Nueva York, se cotiza la libra a $2.50. Hablemos hoy de las tarifas del transporte urbano. Edgar Zapata, y muchos se quejan que 3.300 pesos es muy costoso en Villavicencio el tiquete para usted abordar el transporte urbano. En Bogotá, por ejemplo, en Transmilenio o en el SIP, por pasaje usted paga 3.550 pesos. En Medellín, en el metro, frecuentemente usted paga 3.820 pesos. En Cali, el uso del MIO para usted montar o utilizar el servicio de MIO vale 3.500. Aquí en Villavicencio solamente cuesta 3.300 pesitos.
3: Solo bueno que valdría la pena decir que esos recorridos pues son mucho más largos.
4: Más largos, obvio.
3: Y que en un sistema integrado usted puede bajarse en una estación y tomar otro de los vehículos, ¿no?
4: Así es. Y hoy les tengo, Moni, el reto del ahorro, del micro ahorro estratégico. ¿Ustedes qué tal son para ahorrar monedas de 500 y de 1000?
3: Yo se las ahorro.
4: Es un reto, ¿no? Es un reto porque son las monedas que uno más se quiere gastar.
3: Sí, claro. Sí.
4: El reto de las monedas de 500 y de 1000 pesos. Ahorrar en monedas no es guardar el cambio. Es una estrategia de retención de liquidez residual, se llama eso. Y el cerebro tiende a subestimar el valor del metal frente al papel o al billete, lo que genera el fenómeno del gasto hormiga fugaz. Para acumular eficientemente sin perder el impulso, hay que aplicar tres reglas de economía conductual para ahorrar las moneditas de 1000 y de 500. Y la primera es la gamificación con anclaje fijo, es decir, el reto de los 1000 pesos. Establezca una regla psicológica inquebrantable. No me voy a gastar la monedita de 1000 pesos.
2: Haga de cuenta que no la tiene.
4: Sí. Imagínese que no la tiene. ¡No la toque! Apenas llegue a su mano, métala de una a su alcancía o al cubo donde usted esté ahorrándola. Dos, tenga contenedores opacos que no sean fáciles de abrir. Que no sean fáciles de vulnerar.
3: Sí, de violarlos uno mismo.
4: Para que usted no esté sacando las moneditas. ¡Ay, me hace falta! Voy a sacar la monedita. Sí, sí, sí. Y por último, el método del impuesto diario. Para no perder la motivación, Moni, de usted ahorrar su monedita, desocupe sus bolsillos de la alcancía, saque todas las monedas, escoja las de 1000, las de 500, métalas rápido y las demás sí, gásteselas.
2: No, y las demás, tómela como un impuesto. ¿Como el IVA impuesto? Que usted sí, se cobra. Sí, sí. Entonces haga otra caniquita aparte.
3: Otra para
4: exactamente. Estos son los indicadores.

0: pronósticos internacionales que estiman un 81% de probabilidad de un fenómeno del Niño muy, muy fuerte entre los meses de octubre y diciembre. ¿Cómo se va a calcular su meta individual para este racionamiento? Cada usuario regulado, hogares y pequeños comercios tienen asignada una meta propia. Se calcula con el promedio diario de consumo de los últimos 12 meses. Si un usuario, por ejemplo, lleva menos de 180 días facturando, se le asigna una meta de referencia basada en la mediana de su región y estrato. La meta nunca podrá ser inferior al consumo mínimo de subsistencia estipulado por la ley según la altitud del municipio. Entonces, para evitar penalizaciones injustas por variaciones cotidianas en el hogar, se diseñó una franja neutra. Si su consumo mensual se mantiene, por decir algo, entre el 100% y el 110% es su meta, no recibirá ningún beneficio, pero tampoco ningún cobro extra. O sea, si usted consumía 80 vatios, y al siguiente mes fueron 88, hay un 10%, hay un margen. Entonces no va a recibir ningún beneficio dentro de su factura, pero tampoco ningún cobro extra. Ya el cobro adicional no se aplica a toda la factura, sino exclusivamente sobre los kilovatios que superen ese 110% de la meta individual. En los estratos 1, 2 y 3 tendrán que pagar un 30% más por cada vatio excedido. En los estratos 4, 5 y 6 pagarán un 50% más por cada vatio excedido y en los comercios y pequeñas industrias pagarán un 70% más por cada vatio excedido. En el tema del premio, ¿cómo se financia? Los usuarios que reduzcan su consumo mensual por debajo del 90% de su meta acumularán un beneficio económico y este se verá reflejado como un saldo a favor en la factura al término del programa.
1: Yahoo FM. 7:54 minutos y Colombia sigue registrando actividad sísmica en distintas zonas del territorio nacional, mientras permanece todavía la atención sobre estos fenómenos tras el pasado terremoto de magnitud 7.4 ocurrido el pasado 10 de agosto sobre el occidente del país. Durante la madrugada del martes 1 de septiembre se reportó un nuevo movimiento telúrico en el departamento del Chocó, específicamente en San Juan de Docordó. De acuerdo con el primer informe emitido por el Servicio Geológico Colombiano SGC, el evento ocurrió a las 3:48 a.m. y alcanzó una magnitud de 3.1. Posteriormente, la entidad actualizó los datos relacionados con el sismo. En una de las revisiones, se informó que el movimiento tuvo una profundidad de 48 kilómetros y se localizaron como municipios cercanos Sipí, Chocó, a 40 kilómetros, Trujillo, Valle del Cauca, a 47 kilómetros, Calima, Valle del Cauca, a 49 kilómetros.
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0: Y en las noticias internacionales iniciamos con un trágico suceso ocurrido en Times Square, en el pleno corazón de Manhattan, que dejó un saldo de dos mujeres fallecidas, entre ellas la agresora y un hombre herido. ¿Qué pasó? Hacia las 4:27 de la tarde de ayer, en la intersección de la calle 42, muy cerca de una subestación del Departamento de Policía de Nueva York, una mujer sacó dos grandes cuchillos de cocina de una bolsa de compra, se acercó por la espalda a un hombre de 68 años que salía de la estación del metro junto a su esposa y lo apuñaló en el abdomen. Seguidamente, apenas 20 segundos después, avanzó hacia una mujer de 32 años y también la hirió gravemente con un arma blanca en la zona del torso. Los policías la rodearon, le dieron órdenes reiteradas para que soltara las armas, a lo que la mujer se negó rotundamente y dijo: "No voy a soltar nada, preferiría matarlos a los dos y los mataré". De inmediato se lanzó sobre los policías, quienes apuntaron con un taser, pero no resultó eficaz y se vieron obligados a dispararle. Allí, pues, la atacante, identificada como Pamela Cisneros, de 49 años, residente del condado de Queens, falleció y también falleció la mujer de 32 años a la que atacó. El hombre de 68 años sobrevivió y permanece en el hospital en condición estable.
1: Nepal enfrenta una de las mayores emergencias naturales recientes después de inundaciones y deslizamientos que han dejado más de 1,000 muertos, mientras equipos de rescate continúan buscando a miles de personas desaparecidas. Las operaciones se concentran especialmente en zonas donde trabajadores quedaron atrapados en túneles de proyectos hidroeléctricos. La magnitud de la tragedia ha obligado a movilizar equipos de rescate y apoyo internacional. Las autoridades enfrentan enormes dificultades para acceder a comunidades aisladas por el lodo, las inundaciones y la destrucción de infraestructura. La cifra de desaparecidos continúa siendo muy elevada.

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1: Hola, buenos días. Los deportes llegan con Diego Blandón a Villavo al día. Diego, buenos días.
2: Buenos días para usted, Willy, para los compañeros de la mesa de trabajo y a los oyentes de Villavo FM 97.3. Tenemos muchos deportes hoy porque hay varias noticias. Noticias que nos dejan, por ejemplo, la despedida de Messi, triste porque se retira de la selección este gran astro. Yo soy team Cristiano Ronaldo, pero pues no hay que desconocer que Messi hace parte del fútbol mundial. Jugó 21 años con la selección mayor, debutó en el 2005 y termina pues su etapa internacional con 207 partidos, 125 goles, que da estos históricos con Argentina. El sueño cumplido, ganó la Copa América 2021 y también el Mundial de Qatar 2022. En 2024 volvió a conquistar la Copa América y en el 2026 pues obviamente se retira como subcampeón. La despedida comunica a Messi que se dio por llegó un momento de dejar el paso al costado y darle la oportunidad a nuevas generaciones, y ojalá nuestros futbolistas colombianos tomaran ejemplo de ello y dieran paso a las nuevas generaciones. Y cambiamos de deporte, nos vamos para el US Open porque empezó este gran evento tenístico donde protagonizó Novak Djokovic la primera derrota a manos del argentino Mariano Navón. También en contraste al español y el campeón defensor Carlos Alcaraz firmó un regreso exitoso después de 4 meses de incapacidad por lesión y venció en set corridos a Román Soublin. También hay que decir que Jannie Skinner, el número 1 del ATP, no está en este torneo por lesión de rodilla. En la rama de femenina es triste porque la colombiana Camila Osorio perdió frente a la bielorrusa Arina Sabalenka y no pudo avanzar en la segunda fase. Y hay que decir esos daticos curiosos que le gusta a este viejo Willy.
1: Sí, señor.
2: ¿Sabe cuánto gana los ganadores individuales de este torneo? ¿Cuánta plata se llevan al bolsillo?
1: ¿En plata colombiana?
2: No, en dólares.
1: Ah, todavía no lo va a convertir.
2: No, porque no nos cae en la calculadora.
1: No, ¿cuánto, Diego?
2: 5.5 millones de dólares cada uno.
1: Señor Jesucristo.
2: Esa es la bolsa que reparte el US Open. Bueno, y nos vamos para el deporte de las bielas porque este martes, después de la jornada del descanso, sigue la etapa 10 de la Vuelta a España con un recorrido de 184 kilómetros entre Alcalá y Elche de la Sierra, un terreno más o menos montañoso, y va a estar todavía con el protagonismo colombiano. Y bueno, nos vamos para el fútbol porque en la Liga Colombiana cierra su octava fecha. Ayer el Deportivo Pasto perdió 1-2 frente a Deportivo Pereira. El cuadro matecaña consiguió su primera victoria en el torneo tras vencer a los volcánicos. Deportes Tolima frente a Cúcuta Deportivo ganó 2-0 y hoy se cierra la fecha con el partido Fortaleza Once Caldas a las 8 de la noche en el Estadio Metropolitano de Techo. Y para finalizar decimos que hoy se encenderá la fiesta de los Juegos Intercolegiados Departamentales a las 4 de la tarde en el Estadio de la Esperanza. Será escenario de los actos oficiales de este certamen que reúne a 2.970 estudiantes deportistas de 60 centros educativos. Hay que decir que los escenarios para estas competencias, el ajedrez, los deportes de combate y el patinaje tendrán en la Villa Olímpica. El atletismo se retomará y se realizará en la pista del Estadio Bello Horizonte, el baloncesto en el Parque Sicuani, y así damos por iniciado todos estos juegos intercolegiados de en la fase departamental, viejo Willy. Y siendo las 8 de la mañana, terminamos los deportes en Villavo FM 97.3.
1: Muy bien, bien desmenuzadita la información deportiva, Dieguito.
2: Ahí hay deporte para todos, porque es deporte, ciclismo, fútbol y pues.
1: Oiga, no, me quedó en la cabeza de ahorrar moneditas de 1.500 con lo que se ganan los del USA Open. No, papi.
2: Estamos equivocados de profesión, digamos, de cabal tenis.
1: ¿Cómo se mueven esas registradoras, Moni? ¿Ah? Dios mío.
3: Ellos, la meta de ellos es ahorrar $1,000,000 diarios.
2: En cada torneo.
1: No, qué berraquera, hombre. Nos vamos despidiendo, Moni.
3: Pero no nos vamos a despedir sin hablar del tema de salud mental, porque en las noticias internacionales hablamos de lo que había sucedido en el Times Square con esta mujer que apuñaló a 2 personas, y parece ser que esto no es un ataque, que el ataque fue completamente aleatorio y no provocado. Los registros de la policía de Nueva York arrojan que la mujer tenía un historial documentado de crisis de salud mental con llamadas de emergencia en diferentes años, y precisamente por el tema de Salud Mental es que los estamos invitando a que a partir de este jueves a las 7 de la mañana y todos los jueves a las 7 de la mañana, la gestora social Claudia Milena Guevara estará aquí con ustedes llevándoles el programa Yo Te Escucho en la radio, donde ustedes se podrán comunicar al 305-5373-99 para que hablemos de esos temas de salud mental. Tendremos profesionales, psicólogos, psiquiatras, pero además guías espirituales, porque el tema de salud mental se está incrementando en todo el mundo y nosotros queremos empezar a aportar nuestro granito de arena.
2: Bueno, uno siempre debe pedir en oración que Dios le dé esa fortaleza mental, porque sí, uno no sabe la mente en qué momento le pueda jugar una mala pasada. Y segundo, rodearnos de profesionales. Si sabemos que estamos mal mentalmente, acudir a esas instancias, entidades públicas que nos ofrecen esta ayuda, como es la Administración Municipal Moni.
3: Es necesario meternos en la cabeza que el que va al psicólogo no está loco. Eso ya está pasado de moda. Todos deberíamos tener un psicólogo y un guía espiritual de cabecera, así como tenemos un contador, como tenemos diferentes profesiones que son necesarias en nuestro vivir, también los requerimos a ellos. Así que este jueves a las 7 de la mañana estaremos con Yo Te Escucho en la radio.
1: Feliz mañana, gracias. Las noticias volverán mañana, 7:30, Villavo al día.
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11: Somos la
1: radio de todos y bienvenidos a un nuevo bloque de música en 3D, tres canciones de un mismo artista, la vibra y el talento de una estrella que hoy está cumpliendo años. Felicítenla, hoy está de cumpleaños Gloria María Milagrosa Fajardo García. Nace en La Habana, Cuba, un primero de septiembre del año 1957. Hoy está por los 68 años. Llámenla simplemente Gloria Estefan. Hoy está de cumpleaños esta cantante, compositora, actriz, productora, discográfica, empresaria cubano-estadounidense. Ha vendido más de 100 millones de producciones musicales en todo el mundo, lo que la convierte en una de las cantantes femeninas con mayores ventas de todos los tiempos. Gloria Estefan ha ganado 5 premios Grammy, 5 premios Grammy Latinos, recibió la Medalla Presidencial de la Libertad y ha sido nombrada como una de las 100 mejores artistas de todos los tiempos. Y hoy está cumpliendo años. Felices 68 años. Gloria Estefan.
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1: Y hoy celebramos su cumpleaños con No te olvidaré. Llegó en el año 1988. Su álbum Let It Loose, que se lanza oficialmente en el 87, y la canción Ve la Luz en el año 1988. Para el 93 nos sorprende con Mi Buen Amor de su álbum Mi Tierra. Y en el 2000 nos regaló Cómo Duele Perderte de su álbum Alba Caribeña. Hoy está de cumpleaños Gloria Estefan. Y está aquí en los bloques de música en 3D.
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3: Sábado, Villavo Top 20, los especiales. Un nuevo especial está en camino. Lo mejor del synth pop de los 80, de los 90, será el especial de este fin de semana. Hoy estoy acompañado, muy bien acompañado, muy bien respaldado, muy bien sitiado.
4: Conocen, saben, predicen lo que vas a decir, pensarán.
3: Algo pasó.
4: ¿Y para qué más?
3: Sí.
4: Sí. ¿Y para qué más?
3: ¿Para qué más?
4: No necesitan más ahí. No.
3: Tú haces por mil.
4: Pero por favor.
3: Pero va uno y le pregunta a Alexis y que en la casa no hace nada, no levanta ni un. No, mentiras, no. No. Mi Lili, ¿cómo estás? Mi Riquiqui, buenos días.
4: Buenos días, feliz inicio de mes, el mes de amor y amistad, mes número 9, mes para celebrar, ¿qué más se celebra en septiembre, Chuchis?
3: No, el mes del amor y la amistad.
4: Es como, ¿verdad?, el más comercial, ¿cierto? Es como lo más comercial.
3: Exactamente, mes para endulzar a los amigos, mes para dedicar canciones, mes para regalar flores, chocolates, para decir cosas bonitas. ¿Qué puede uno hacer en septiembre? Dedicatorias, ¿cierto? Hay parejas que celebran aniversarios, conmemoran sus recuerdos de cómo se conocieron, cómo se casaron, cómo se ennoviaron. Todo esto fluye en el mes de septiembre, Lili. Hoy quiero decirles tristemente que no está el loco payaso hoy, pero... Ni aún en su lecho de convalecencia, ni aún en sus momentos de agonía, se librará de los grillos. No, no, no, no. Ay, es que Piwi está enfermo. No me importa, grillos por el payaso. Que Piwi está convaleciente. No me importa, grillos por el payaso. Grillos por el payaso.
4: Muchos.
3: Grillos para que no esté. ¿Qué puede estar enfermo que no vino? Que se... Grillos, grillos. Entonces, ¿cómo así que le dio ahora al payaso? ¿Qué le... Pero si ayer estaba bien.
4: Ayer estaba bien, pues eso creemos.
3: Yo lo vi bien y gritando y brincando y efusivo.
4: Eso creemos, pero.
3: Y vea, pues... de una noche para acá, entonces ya, no, malo. No, hospitalizado.
4: Este malo siempre ha sido, está este enfermito.
3: Malo y perverso, ¿cierto? Esta es decaído de salud, ¿sí?
4: Malo y corrompido, sí, está un poquito afectado.
3: Ay, hombre, payasito, pues no sabemos qué te pasó, qué te ocurrió. ¿Qué pasó de una noche para acá? ¿Te desmejoraste? Bueno, desmejorado siempre también ha estado, ¿no? Pero está delicado de salud. Algo convaleciente, hoy amaneció malito. Bueno, le deseamos toda la suerte del mundo, payasito Pingüi, que se recupere pronto, payaso. Ahora nos encontramos con los oyentes, ahora nos escriben cómo están, cómo amanecieron hoy, dónde andan. Nos vamos a ir a la calle, with or without you, you two, y los sonidos del synth pop que nos van a acompañar este fin de semana. Llega un nuevo especial a Villavo Top 20 y nos vamos a encontrar este fin de semana con los sonidos clásicos de los 80, de los 90. Oye, hablando de eso, Lili, quiero hacerle una invitación a nuestros oyentes.
4: ¿A dónde?
3: A una fiesta retro espectacular voy a estar presentando esta fiesta.
4: Ajá.
3: Va a ser el 19 de septiembre. ¿Cuánto es 19 de septiembre? Eso es un sábado.
4: Eso es después del 18.
3: Dentro, más o menos, sí, dentro de 3 fines de semana. El sábado 19 nos vamos a ver en un lugar que se llama Rancho Colombia. Esto queda en el barrio Gaviotas. Voy a estar animando la fiesta retro, la máquina del tiempo, segunda parte. Con todos estos clásicos vamos a bailar. Voy a estar acompañado del DJ Andrés Eslava, de la DJ Diana Jurado. Y nos vemos en esta fiesta retro. ¿Quieren ir? ¿Nos vemos allá?
5: ¡Sí!
3: Veámonos allá para bailar música retro, clásicos.
4: ¿Pero retro desde qué años?
3: De los 80 y de los 90.
4: Únicamente.
3: Únicamente. Sí. Y allá nos vemos, allá nos vemos, allá nos vemos. Pero para ir ambientando, este sábado, no muy lejos, un nuevo especial de Villavo Top 20 con estos y más clásicos.
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3: Yo vendí 8 minutos felices del amor y de la amistad. Ya mismos con los oyentes nos vamos a ir en un rato a la calle a preguntarles cómo están hoy, Yolandita Monge.

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0: Sagittarius. ¡Feliz mes del amor y la amistad! ¡Septiembre! ¡Es septiembre! ¡Es septiembre! ¡Es el mes del amor! ¡Es el mes de la amistad!
1: ¡No, no, no!
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0: Vamos a la calle. Ya viene el padre Giovanni con una nueva recarga de fe en este martes primero de septiembre. Mi querido Chuchito, Chucho el bipolar. Chucho el raro, Chucho el inestable, el que viene y el que no viene. Chuchito, ¿cómo es?
5: Me preocupa eso de que viene y que no viene, ¿cómo así?
6: No, mentira, yo no soy. Yo soy Jesús Garzón. Piwi no viene hoy.
0: Ya valió tres el payaso Piwi.
6: No, venga, no me diga así, no me diga bipolar, no me diga inestable. Lo que pasa es que hago otras cosas. Ay, dijo Lili, ¿cuál otras cosas? ¿Estás bichiroleando por ahí? No.
0: Bichirolea y pajareando.
6: Pajarero,
0: ¿no?
5: Pajarero.
6: No, es que para los que no saben, yo también hago producción. Aquí para la emisora, cuñas, las cápsulas que ustedes escuchan también, soy el autor
0: del voiceover.
6: Exacto, voiceover, edito, monto esas cápsulas y entonces pues también sale esas cosas y no estoy todo el tiempo aquí también acompañándolos, pero sí me gustaría, de verdad.
0: El hombre orquesta. Ah, muy bien. Pero date un break, Chuchito, date un break. 8:37 minutos, nos estamos tomando un cafecito y vamos a la calle a preguntarles cómo están hoy, cómo amanecieron, quiero oír sus melodiosas voces.
5: Hola, venga, señora. Sonico, quiero preguntarle a los oyentes si aún ellos, en su cotidianidad, en sus afanes, en sus obligaciones, aún ellos durante este mes de septiembre siguen con esa tradición de jugar amigo secreto o de festejar o celebrar el amor y la amistad.
6: Ay, porque sí. Se ha perdido esa tradición, ¿no, Lili? Se ha perdido bastante.
5: Yo como que el año pasado jugué amigo secreto.
0: Oiga, uno debería jugar amor y amistad en su casa, ¿cierto?
6: Sí.
5: Yo jugué.
6: Y con los compañeros de oficina, de trabajo.
5: Yo jugué con mis dos hijos y mi esposo. Pues me toca uno mismo endulzarse porque le toca patrocinar lo de los niños. Pero
0: es el problema cuando somos pocos en casa, ¿no?
6: Oiga, juguemos nosotros.
5: Y que somos los grandes del parche, porque los chiquitines sí. Como.
0: Preguntémosles entonces también cómo celebran el mes del amor y la amistad. Claudita, muy buenos días. Un abrazo, bendiciones, buen día.
7: Sí, claro que sí, yo sí, todavía, esa tradición no se puede perder, así como la Navidad, como los cumpleaños, claro que sí.
0: Ella dice que sí, que esa tradición no se pierde. ¿Y cómo va todo por allá, mi apreciada Claudita?
7: Muy buenos días para todos los de la mesa de Villavo FM 97.3, a mi amigo Willy, a todos, y a mi Piwi. Bueno, para contarles que pues, un poco triste porque pues nada que me hacen la cirugía ha sido un poquito complejo esta cuestión de no me han querido dar la cita porque hay muchas agendas en Bogotá con el anestesiólogo ni nada. Estoy ahí pendiente, pero bueno, hay que tener mucha tranquilidad, mucha paz en el corazón, en el alma, en todo, porque si no, pues imagínate.
0: Claro, Claudita, mucha suerte, que Dios la bendiga mucho. Jimmy Castellanos, ¿qué tal el día? Septiembre, mes de amor y amistad y también prevención del suicidio. Muy bien, gracias, hermano. Un abrazo, ¿cómo está Jimmy?
8: Mes de amor y amistad, septiembre. También mes de prevención del suicidio, señores.
0: Mes de la prevención del suicidio.
6: La parte mental, eso es importante.
5: Están muy pilos nuestros oyentes, miren.
0: Sí, así es. Sí. Hoy es el Día Mundial de los Primates.
6: ¿Sí?
5: Feliz día.
0: Y es el día mundial de la dactiloscopia.
6: Dactiloscopia.
0: Esa huella
6: de lo
0: que
6: de
0: usted,
6: huella dactilar, ajá.
0: Lo de la huella dactilar. Hola, buenos días. Jason.
9: Buenos días, Otico. Buenos días a la niña y a la mesa. A todos, muchachos. Dios los bendiga. 97.3, la que te quita el estrés. septiembre, mes del amor y la amistad. Porque por otro lado quieren ya meterle música navideña a uno, pero no.
5: Esperemos
9: por lo menos hasta octubre, muchachos.
6: Lo verían por ahí en otra radio. Desde septiembre ese.
0: Oye, ahora que bajé a comprar el café. Oiga, Willy, ¿usted ya se desprendió de eso? Yo me desprendí de ese. Sí, eso.
6: Ya soltó.
0: Ya solté ese.
5: Ya sanaste.
6: Ya sanó, ya.
5: Ya Pibi todavía no puede.
0: Ya me regeneré. No.
6: Sí, ya se regeneró. Ya cerró ese ciclo.
0: Ya. Hola, Mari, buenos días.
1: Hola, buenos días. En mi familia se juega aún. Y el regalo puede ser algo de 15 mil pesos. No necesariamente claro. Tiene que ser de 50, 80, 100 mil.
6: Sí,
1: no,
6: lo que importa es el detalle.
1: 15 mil pesos y con endulzada también. Y nos reunimos a final de mes a la entrega de los regalos y hacemos un almuerzo.
0: Ay, bueno. Chévere. Voy a ver si logro incentivar a María del Rosario, a Fátima, a mi suegra, que juguemos el amigo secreto, ¿cierto?
5: Pero claro, digamos, la familia por parte de tu esposa que está acá en Villao.
0: Claro.
5: Pueden hacer, ¿no?
0: Chévere. Hola, buenos días. ¿Cómo está Adolfo Cetina?
3: Con los buenos días, Willy Sotomayor. Escuchando la 97.3, la emisora romántica que nos quita el estrés. Willy, una preguntita.
0: Señor.
3: Yo el viernes me gané un.
0: Sí, señor, cambio el cambio de aceite.
3: Paso a seguir para el bonito, ¿cómo hago? Mil gracias, bendiciones.
0: Adolfo.
3: Saludos a la mesa de trabajo.
0: Saludos. Voy a llamar a Richie, el hermano de Juancho, nuestros amigos de JCS Soluciones, para que lo llamen.
5: ¿Juancho?
0: Sí, él tiene el papelito. Él tiene de los papelitos que sacamos de la urna. Este viernes él tiene los datos. Mi querido Adolfo, le voy a decir que se comunique con usted para que se pongan de acuerdo para el cambio de aceite. Es que el viernes también entregamos dos cambios de aceite, Chuchín.
6: Qué bueno, excelente. Yo quería acompañarlos, pero pues desafortunadamente.
0: De la que te perdiste, ¿oís?
6: Sí, eso vi.
0: No te imaginas de lo que te perdiste.
6: Mira,
0: vea. Vea, con solo decirle que de esto se perdió, vea, papi.
6: Ah, carajo.
0: Y pura coronita. No, pa' coronita, papi. ¿Ah?
6: Pero no es que yo ya estoy dejando eso, mano.
0: Ay, Dios, Juliáncho. Julián, buenos días, ¿cómo está? Juliáncho, creo que se ganó invitaciones para lo de Andrés Cepeda. Creo que sí, Julián, buenas.
10: ¿Sabe? Buenos días. Willy, ¿sabe qué le pasó a Piwi?
0: ¿Qué?
10: Lo mordió el perro allá en la vereda.
0: Dios mío. ¿Y a usted qué le pasó? Que estaba disfónico. A Piwi lo mordió el perro. ¿Y a usted qué le pasó? Que está disfónico.
5: Lo le contagió. Yo creo que él le contagió a Piwi, pero está maluco hoy.
0: Ay, Dios mío. Hay que tener cuidado de esas virosis que están dando tan duro. Hola, Josecito Penagos, buenos días. Usted madrugando desde muy temprano yendo Villa UFM.
11: Muy buenos días, muy buenos días. Mi buen amiguito Willy Sotomayor, buenos días. Aquí José Penagos en la UZ 355, bien sintonizado con la 97.3. Feliz y bendecido inicio de mes de septiembre, mes del amor y de la amistad. Para usted, para sus compañeros de trabajo y para toda esa amable audiencia que tiene la emisora también. Feliz mes del amor y la amistad para todos. Dios los bendiga.
0: Feliz mes del amor, de la amistad. Hola, Ada, ¿cómo está? Buenos días.
12: Encantada. Buenos días, 97.3. La emisora que nos quita el estrés y nos alegra la vida a todo momento. Y no, pues eso del amor y la amistad.
0: Sí.
12: Pues sí, se ha perdido un poco porque pues, la gente no quiere nada.
0: No quiere nada.
12: No sé qué pasa.
0: Sí.
12: Pero por mi parte sí me gusta eso. Pues yo como no puedo estar en fiestas ni nada de eso, ni en reuniones ni nada, pues yo... El día que tengo citas médicas salgo y compro los regalitos, pues les doy a mis hijos y a mis compañeros los más allegados.
0: Ah, bueno.
12: Entonces, pues como toda mi familia trabajamos, los únicos que no trabajan en mi casa es un bebé.
0: Sí.
12: Que tiene 6 años.
0: Uh-huh.
12: Entonces, pues de resto todos trabajamos. Bueno, por lo general nos encontramos cuando yo salgo porque pues mis hijos trabajan unos en su tito de llano, otros en empresas petroleras.
0: Sí.
12: Y pues yo me la paso acá en esta finca trabajando, entonces yo no puedo estar yendo a mi casa porque yo vivo acá.
0: Claro, listo. Adita, pero igual, feliz mes del amor y la amistad. Sí, ya la gente ya no quiere ser detallista, Chucho. Ya no, se les olvidó regalar unas florecitas, el chocolatico, el dulcecito.
6: Por eso yo decía que se está perdiendo mucho esa tradición. Ya de verdad que en las oficinas que generalmente juegan al amigo secreto ya no hay tanto esto, ya no se ve tanto esto de en este mes de amor y amistad.
0: Venga.
6: Lili estaba hablando del Día de las Flores Amarillas, al fin. ¿Cuándo es que es?
5: Es el 21 de septiembre.
6: Que se regalan flores amarillas.
0: ¿Y por qué ve?
5: Porque se acuerdan, bueno, no sé, ustedes yo creo que no son de ese tipo de formato, pero hubo una novela, es novela argentina que se llamaba Floricienta.
0: Sí.
5: Y el sueño de ella era que llegara alguien, pues del cual ella se enamorara y que le diera flores amarillas. Entonces se volvió tendencia, se volvió viral. ¿Y por qué se asocia al 21 de septiembre? Porque en Argentina arranca primavera esa fecha.
6: Hay una canción que se llama Flores Amarillas, si no estoy mal.
0: Sí, claro.
6: Y canta Floricienta.
0: Óigala.

0: qué bonito. Pero miren, es septiembre. No pierdan la tradición de los meses. No pierdan esa esencia de los meses por dejarse contagiar de campañas que sí, obvio, obvio, son muy comerciales. Pero cada mes tiene su esencia. Septiembre es el mes del amor y la amistad. Octubre es el mes de los niños. Ya noviembre ya nos permite irnos preparando.
1: No. Acuérdate, abril, mes de los niños. Octubre, mes de disfraces.
2: Halloween. Disfraces.
0: Bueno, sí, eso, exactamente. Entonces, pero aquí está Bella UFM para volver a recordarles que cada mes tiene su esencia.
2: Además, Soto, no solo cada mes, cada persona, recordemos que cada persona tenemos nuestra esencia, nuestras creencias, y si ustedes siguen creyendo siempre en estas fechas, no lo dejen de hacer. Síganlo haciendo, sigan creyendo en eso, que
1: mira,
2: eso es bonito.
1: Mira, a mí, ¿qué día me decía? No, que es que yo no me acuerdo qué comentabas acá en la emisora y me la montaron este par, el que está enfermito y ese Augusto. Que sí, que yo era Fenalco, que porque comercial. Pero es que finalmente estas fechas comerciales se vuelven algo que alimentan estas relaciones interpersonales entre amigos, total, compañeros o los familiares. O se aviva un amor.
0: Claro.
2: Exacto. O se consigue un amor.
0: Venga.
2: Y se reactiva la economía también además.
0: Venga. Es que
2: cuente. Ay, Dios mío. ¿Qué pasa?
1: ¿Qué pasó?
2: ¿Qué pasó con nosotros?
0: Ustedes, yo tengo esa. ¿Se han visto que yo siempre tengo, claro, que cada vez que me escriben algo yo?
1: Vea, cuando les voy, respira, a contar, les voy a contar algo para la gente que de pronto sigue redes sociales. Andrea Valdiri, ese bizcocho de vieja, sí, influencer, ya cada vez que va a pelear o va a defender algo en redes, o sea, su, usted la ve que ya se remanga las, la camiseta o la. Sí. Acá Soto no es influencer, pero es nuestro director. Y cada vez que va a defender un argumento o va a aclarar algo que le escribieron porque lo ofendieron y demás, él hace esto. Venga.
2: Así se agarra la cabeza. Venga. Y se agarra
1: y
2: la cabeza.
1: Sube los hombritos.
0: Venga, y empiezo. Ay, no. Venga, es que alguien me está escribiendo. Venga, yo les voy a decir algo. Yo no tengo nada en contra de esa campaña, no en lo absoluto.
1: ¿De cuál campaña?
0: Ni estoy
1: ¿de cuál?
0: Siendo desagradecido. Es que ya alguien me dijo, ay, usted viene de allá, no sea desagradecido. ¿Qué tiene que ver una cosa con la otra? Yo no estoy siendo desagradecido, yo estoy muy inmensamente agradecido.
1: Pero ya cerramos ese ciclo. Ay, claro, no hablemos de eso, que eso,
0: sí, no,
1: eso
0: que es. Sino que pereza, hombre. Eso no tiene
1: eso
0: nada que ver una cosa
1: no
0: con la otra.
1: No le relevancia a eso que no.
0: Ay,
1: es.
0: Dios mío, porque la gente es así. ¡Hola! Pedrito Gómez, buenos días, ¿cómo está? Feliz mes del amor y la amistad.
3: Buenos días, viejo Willy, y grupo de trabajo. Feliz mes del amor y la amistad.
4: Y es un mes
3: muy comercial,
0: sí,
3: pero la palabra amistad y el amor hay que fortalecerlas y hay que hacerlas grandes porque hoy en día la amistad muy poca y el amor no es verdadero. Hay que empezar a crear esa cultura de que las cosas sean sinceras y de corazón.
0: Así es. Qué buena reflexión, Pedrito. Buenos días. Hola, Curi, buenos días.
5: Sotico. Muy buenos días para toda la mesa de trabajo de Villado FM 97.3. Para comentarles, yo también me gané el cambiacito de aceite, ¿sí?
0: Sí, sí.
5: Y esto, pero pues yo le comenté a las boleticas, pues me gané las dos boleticas también.
0: Sí, de Andrés Cepeda.
5: Pero le comenté también a este, al muchacho de las, de la, del, de las calcomanías y eso de, sí, que pronto cambiaba de vehículo.
0: Mm.
5: Ahí él me dijo que el otro viernes también iban a estar regalando las boletas, entonces pues no sé.
0: Hágale.
5: Sí, sí. Y podría presentarme ahí y hacer el cambio de placa del vehículo.
0: Hágale, papi, ya le cuadro eso. No se preocupe porque usted se ganó sus dos boleticas. No se afane por eso. Un abrazo para todos. ¡Feliz mes! ¡Feliz
2: del
0: mes
2: amor y
0: del amor! ¡Feliz mes de la amistad!
2: ¡No! Es septiembre. ¡Septiembre! Y Villavo FM lo sabe. Feliz mes del amor y la amistad.
6: Gracias por existir.
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0: Y como es el mes del amor y la amistad, vamos a recargarnos también de fe. Padre Giovanni Ochoa es el párroco de la parroquia San Miguel Arcángel del barrio Ariguaní, que está ahí cerca, muy cerca al polideportivo del barrio Vizcaya. Padre Giovanni, de nuevo gracias por acompañarnos. Hoy damos gracias a Dios por un nuevo

Depositamos en sus manos cada día nuestros proyectos, nuestras tareas, nuestros propósitos. Por eso nos unimos en oración. Del Salmo 141. Suba mi oración delante de ti como el incienso, el don de mis manos como la ofrenda de la tarde. Pon guardia a mi boca, oh Señor, guarda la puerta de mis labios. Gloria al Padre, al Hijo y al Espíritu Santo, como en el principio, ahora y siempre, por los siglos de los siglos. Amén. Mi Dios paciente, mi Señor, en esta mañana tan linda que pones frente a mis ojos, te agradezco por este nuevo amanecer lleno de mucha bendición, y pon nuestros ángeles para que nos asistan. Te damos gracias y ponemos esta nueva semana en tu divino corazón con esta humilde oración que te ofrezco. Quiero que sean como pétalos de rosas que se elevan hasta tu altar y brindan el mejor aroma de todos. Que tu misericordia escuche todas mis peticiones que llevo hacia ti con mucho fervor. Te pongo, Señor, la familia, los amigos, mis seres queridos, en tu sagrado corazón, para que los acompañe, los asistas, los llenes de bendición. En el nombre del Padre, del Hijo y del Espíritu Santo. Amén. Un fuerte abrazo para todos en el...

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3: Hola, feliz día. Ya vienen Ricky Datos. Ya viene Mike a hablarnos de música. Canciones que se inmortalizaron gracias a las películas en el cine. Y más aquí en Villavo FM. 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Cristian Castro.

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1: Feliz mes del amor y la amistad. Por eso en este mes quédate con lo sencillo. Tiago Navarro. Y ya venimos con detalles del concierto de Andrés Cepeda. ¿Quiénes y cuántos están inscritos? ¿Cuál fue la primer parejita finalista que escogimos el viernes anterior? Y muy posiblemente, mi querido Chuchito, salgamos de nuevo a la calle porque tenemos más boletas para invitar a más taxistas para el concierto de Andrés Cepeda el próximo 28. Chucho,
2: mire, meto para esa.
3: Explicarle a la gente que esos tickets, esos ingresos, no son los de los palcos.
2: No, en general.
3: Esto, no, además de general, no, que es muy aparte del concurso que estamos realizando para llevar a 15 parejas, 10 parejas, 10 parejas.
2: 5 parejas, 10 entradas para un palco.
3: Exacto,
2: de 10.
3: Exacto, es diferente.
1: Así es.
3: Para que de pronto la gente no se vaya a confundir.
2: No, de hecho, Soto y Lili, yo ya lo he explicado también al aire, que aparte de lo del palco, como está diciendo Lili, el concurso en el que automáticamente al WhatsApp les llega un mensaje donde está el link de inscripción y ahí llenan simplemente esos datos, los diligencian, es facilito, son unos datos muy básicos. Los llenan, envían el formulario, ya ahí quedaron inscritos para el palco. Pero adicional a esto, también como ya se empezó el pasado viernes, se entregaron unas entradas general, lo vamos a seguir haciendo, porque tenemos muchas entradas, según tengo entendido aquí de nuestro director, nos lo ha dicho, tenemos muchas entradas para este concierto de Andrés Cepeda.
1: Así es, así que pilas pendientes, ya les vamos a confirmar si el viernes nos vamos a la calle y en qué lugar vamos a estar.
2: Ok.
1: Tiago Navarro, quédate con lo sencillo.
2: Bonita canción.

0: No, no, no.
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3: Lili, nos estamos preparando ya, los meses van corriendo muy rápido y uno diría, pero eso es hasta noviembre, pero es que ya hoy es primero de septiembre.
4: Ya, es que avanza, avanza, avanza el tiempo.
3: Es primero de septiembre y el tiempo va avanzando muy rápido, por eso nos vamos preparando. Queremos saludar a los más de, les voy a decir.
4: ¿Cuántos?
3: Tenemos hasta el momento 457 inscritos. Si eso lo multiplicamos por 2, 457 por 2, eso nos da 914 personas.
5: Qué placer. Casi mil
3: personas ya en. Casi mil inscritos.
6: Y nos falta todavía, perdón, nos falta todavía el todo lo que va de septiembre, octubre y el porque el concierto es casi a finales de noviembre, es el 28.
3: Y queremos saludar a la primer parejita que ya es finalista. No significa que ya ganaron, no, es la primer parejita finalista. Vamos a escoger 13 parejas. Y con varias dinámicas, solo al final vamos a escoger 5, que son las que se van a ir al concierto con Villavo FM de Andrés Cepeda. Quiero saludar a la primer parejita finalista. Ayer lo llamamos, contestó con el santo y seña. Villavo FM me lleva al concierto de Andrés Cepeda.
4: Ay, estaba pendiente.
6: Sí.
3: Edgar Andrés Leal con su esposa Janet Sofía Escarpeta. ¿Y saben qué es lo más curioso?
4: ¿Qué es lo más curioso?
3: Que el 28 de noviembre están de aniversario.
6: Ay, qué bueno. Qué bueno.
3: Ojalá ellos puedan ser una de las 5 parejitas finalistas, ¿no?
4: Excelente, ojalá sí. ganen.
6: Finalistas no, ganadoras.
3: Ganadoras.
6: Las que estaba mencionando ganadoras. Son finalistas.
3: Eso, perdón, gracias, Chuchín. Sí, que sean una de las 5 parejas ganadoras.
4: Porque ya es finalista.
6: Sí.
3: ¿Cómo son?
6: ¿Pero es carpeta o es?
4: Libro.
6: Libro.
3: Venga, saludemos a ver a Mariana Cárdenas, Tatiana Suárez, Tatiana del Mar Suárez, Gloria Inés Rojas, Norma Constanza Cerquera, Juan David Romero, Juana Valentina Torres. De los que están escritos, ¿no?
6: ¿Va a leer a los 1000 que hay?
3: No, los voy a leer así a vuelo de pájaro.
4: Aleatoriamente.
3: Constanza Valero Julio, Joana Soler, Nicole Arango, Rosalba León Borges, Víctor Julio Villavizar, Mabel Nayibe Carrillo. Claudia Juliet Tocora, Erika Torres, Felisa Alexandra Figueroa. Bueno, hay una cantidad. Estoy leyéndolos así rapidito.
6: Sí.
3: William Rodríguez, venga, Santiago. Por ejemplo, aquí encuentro un Santiago y no tiene apellido.
6: ¿Santiago qué?
4: Cruz.
3: Ya, ahí quedó Santiago.
6: ¿Y si hay dirección, si hay el resto de datos?
3: Que solo piden nombre, número telefónico, número
6: de cédula
3: y nombre del acompañante.
6: Ajá. ¿Y si tiene nombre de acompañante?
3: Sí, se llama Catherine Vaquero. Pero venga, Santiago, yo no le puedo valer esa inscripción porque usted no me dejó los datos ni sus apellidos. Claro que está la salvedad que si se le llama y contesta, pues uno ya complementa el dato, ¿cierto?
6: Sí, ok.
3: Pero por favor, deben poner sus datos completos: nombre, barrio, número de cédula y el nombre de su acompañante.
6: Con más que son datos muy básicos, ¿no?
3: ¿Quién más estoy viendo por aquí? A ver, veo a Nelson Mauricio Llama, Carlos Andrés Castro Bayona, Judy Rojas Tobar, Merly Ramírez, Andrea Viviana Franco. Bueno, y una cantidad de oyentes que están registrados. Estamos hablando de qué. ¿Cuánto les dije?
6: 400 algo multiplicado
4: 57.
6: Por
4: 2.
3: 914.
6: O sea, que
3: siempre personas que están ya inscritas. Así que mucha suerte.
4: 914.
6: No, son 400 algo.
4: 57.
6: 400 algo inscritas, pero como se multiplica por 2 porque va con su acompañante, su pareja, esto dan 1000 algo, 900 algo de personas.
4: 914.
6: 914.
4: Que hay 400 algo y dan 900 algo.
3: Mucha suerte, sigan participando y pendientes. El santo y seña es, si les llegamos a marcar, porque la elección de las parejas finalistas va a ser los viernes, deben contestar con el santo y seña.
6: Villavo FM me lleva al concierto de Andrés Cepeda.
3: Así, fácil, fácil.

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6: De todos los Ricky Datos. Estos son los Ricky Datos. 9 de la mañana, 17 minutos. Que se ha encontrado Lili Lozano a través de la internet.
7: Algo muy interesante que yo creo que a más de un papito, mamita, acudiente le va a gustar. Y es que la corte ordena al gobierno regular influencer y creadores de contenido en Colombia. Imagínese, bueno, pero póngame cuidado para que opine del Riquidato.
6: Ok.
7: La Corte Constitucional emitió un pronunciamiento sin precedentes que busca transformar las reglas del juego para los creadores de contenido e influencers en Colombia.
6: Uh-huh.
7: Resulta que el alto tribunal exhortó de manera formal al Congreso de la República y al gobierno del presidente Abelardo de la Espriella a través del Ministerio de las TIC para que construyan una regulación específica que delimite las responsabilidades, derechos y deberes de quienes ejercen la libertad de expresión a través de las plataformas digitales. Recordemos que los influenciadores o creadores de contenido, que finalmente terminamos siendo todos, pues podemos hacer, como se dice popularmente, ochas y panochas con las redes sociales. Resulta que este origen de este llamado institucional responde a un estudio adelantado por la Sala Sexta de Revisión, integrado por los magisterios Jorge Enrique Ibáñez, Paola Meneses y Vladimir Fernández. ¿Quiénes
8: son?
7: Magistrados.
8: Uh-huh.
7: La providencia resolvió una tutela presentada por Mariana, bueno, no dicen la identidad exacta de la persona por seguridad, una mujer que sufrió un ataque con ácido el 13 de noviembre del 2020 por parte de su expareja, quien posteriormente acabó con su vida en la vivienda en la que ellos vivían, hecho que dejó pues graves secuelas físicas, mentales, psicológicas y demás a ella. Resulta que tiempo después Mariana cuenta su historia de violencia de género en una entrevista. Yo sé que ya ustedes, si son consumidores de redes sociales, van a saber. En una entrevista, en un podcast dirigido, y el material audiovisual fue divulgado y mantenido en la web durante, bueno, les voy a contar. Resulta que hay una pelada que sufre este ataque de ácido por su expareja. Después su expareja se quita la vida pues en su casa, y Tatiana Franco, caleña ella, tiene un podcast que se llama Vos Podés. Ella hace su podcast con la víctima, pero resulta que la víctima dice que ella nunca le fueron claros los parámetros del podcast donde Tatiana Franco se iba a lucrar uh-huh. económicamente uh-huh. del podcast.
8: Con el contenido.
7: Entonces, bueno, ahí arranca un proceso de tutela, y a raíz de ese proceso de tutela es donde la corte falla para que se regule todas estas creaciones de contenido. Si están de acuerdo o no, pues es un tema que va más allá, porque ya el gobierno ordenó regular este contenido que generan los influenciadores de nuestro país.
6: Ah.
8: Bueno, pues es que además también recordemos que hay...
7: Además que en el proceso de tutela, Chuchito, a ella le exigen bajar el contenido de Spotify, bueno, desde de donde esté todo el contenido visual de esta de este podcast.
8: A lo que iba también, Lili, es que hay videos, si usted, dijo usted, si es consumidor de redes, hay videos donde tienen incitación a violencia, incitación a hacer conductas indebidas.
7: Exacto, mire, Chuchito.
8: Entonces esa regulación sí me parece a mí que está bien.
7: Está bien. Y mire, Chuchito, y la verdad, honestamente, pues más allá de pronto si la gente comparte o no lo que propició esta regla, esta regulación, que no me parece grave, la verdad, porque si usted acepta una entrevista en Muy Buenos Días, en la red, en todos se van a lucrar porque todos viven de algo, de publicidad, de algo.
8: Claro.
7: Pero sí me parece, bueno, mire, pasó con una presunta influenciadora en Cúcuta. Se puso a pedir solidaridad, pues, en tema efectivo para económico para las personas afectadas por el terremoto del 10 de agosto. Y resulta que la misma recogió como $1,000,000, no fue mucho. Pero ella en el mismo live hace las compras de las ayudas en de uno en Ara y dicen, pero muestre la factura, porque veían que era muy poquito. Decían, no, yo no les voy a mostrar la factura, y de malas, porque yo pagué primero el arriendo y después sí compré esto.
8: Ah,
7: entonces eso no puede ser.
9: Sí, no pierde la esencia.
8: Sí, porque está también jugando con la buena fe y la solidaridad de la gente, además que los colombianos somos muy solidarios. Eso se ha visto y lo he dicho. Colombianos son solidarios, súper solidarios en todo este tipo de situaciones, de terremotos, de catástrofes que han sucedido, somos solidarios.
9: Muy bien, entonces, ¿regulación para ese tipo de contenido, entonces?
7: Sí, señor. Para el contenido que generan los influenciadores.
9: Hágame el favor, vea, los van poniendo en cintura. Ya viene Concejales en Acción hoy en Villa UFM 923. Todos. ¿Y qué tal si hablamos de canciones que se hicieron famosas gracias a las películas? Mike nos cuenta y nos habla de música hoy.
10: Parte 1.

Starship puso a cantar al mundo con Nothing's Gonna Stop Us Now, el tema de Mannequin, protagonizada por Andrew McCarthy y Kim Cattrall. Bee Gees nos regalaron How Deep Is Your Love, uno de los grandes temas de fiebre de sábado por la noche, protagonizada por John Travolta.

Olivia Newton-John conquistó a todos con Hopelessly Devoted to You, el clásico de Vaselina, junto a John Travolta. Survivor encendió los gimnasios con Eye of the Tiger, el tema que Sylvester Stallone eligió para Rocky 3. Christopher Cross triunfó con Arthur's Theme, la canción de la película Arthur, protagonizada por Dudley Moore y Liza Minnelli.

Roy Orbison cantó Oh Pretty Woman en 1964, y décadas después, Julia Roberts y Richard Gere la volvieron inseparable de Mujer Bonita. Yu Espósito interpretó Lady, Lady, Lady, uno de los clásicos de Flashdance, protagonizada por Jennifer Beals. Lady.

y Whitney Houston cerró con una canción inolvidable, I Will Always Love You, de El Guardaespaldas, junto a Kevin Costner. ¿Cuál es tu canción de película favorita de todos los tiempos? ¿Qué otra canción de película recuerdas? Sigue a Música del Ayer para más historias como esta.

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1: Ahí escuchamos a la artista cubana, estadounidense, Gloria María Milagrosa Fajardo García. Estefan, Gloria Estefan, conocida artísticamente como Gloria Estefan. Esta cantante, compositora, actriz, productora, discográfica, empresaria, además, es nuestra invitada en el bloque de música en 3D de Vía FM 97.3. En esta mañana del martes, primerito de diciembre. Primero de diciembre del año 2020. Primero de septiembre, perdón, del año 2026. Aquí arrancamos este mes de septiembre, el mes del amor y la amistad. Aquí estamos empezando este mes, hoy primerito de septiembre del año 2026. Vamos a presentarle canciones de esta artista, una artista que ha vendido más de 100 millones de producciones musicales en todo lo largo de su carrera. Y esto pues la convierte también además en una de las artistas cantantes femeninas con mayores ventas en todos los tiempos, con sus canciones, con su música. Tres canciones vamos a presentar de ella. La primera se llama Conga, lanzada en el año 1985, haciendo parte de un álbum Primitive Love, y esta canción de La Conga. Luego viene Mi Tierra, una canción que esta artista lanzó en el año 1993. El 22 de junio de este año 1993 lanzó esta canción, Mi Tierra, el álbum titulado así como la canción Mi Tierra. Y la canción Farolito, también vamos a dejar que ustedes la escuchen, lanzada en el año 1995 de un álbum titulado Abriendo Puertas, esta canción Farolito de Gloria Estefan. Y hoy, primero de septiembre, un día como hoy nació esta artista, hoy está cumpliendo años, Gloria Estefan. Hoy está de cumpleaños esta artista, Gloria Estefan, y por eso la hemos traído aquí como artista invitada en este bloque de música en 3D de Villado FM 97.3. Las canciones, tres canciones de un mismo artista, dando a conocer su pasado, su presente y su futuro en la música a través de Villado FM 97.3.
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5: Ya tenemos las 10 de la mañana, 21 minutos. 10:21. ¿Qué tal, mis amigos? Muy, pero muy buenos días. Bienvenidos. Aquí comenzamos esta mañana de martes, primero de septiembre. Es un gusto para mí saludarlos. Soy Jesús Garzón, acompañándolos a partir de ese momento y hasta las 12 del mediodía, con buena música, buenas canciones. Canciones que ustedes también ayudan a programar a través de nuestra línea WhatsApp 305-5373-99. A partir de el medio de las 11 del día, empezamos a entregarles música en el DJ de la hora con este servidor Jesús Garzón. Originando desde el noveno piso de la Alcaldía de Villavicencio, somos Villavo FM, la radio romántica de la ciudad. La única radio romántica que los acompaña siempre. Somos Villavo FM 97.3. Así que bienvenidos a esta mañana de martes, primerito de septiembre, mes 9 de este año 2026. Nos reportan por aquí John McLean, enviándonos fotico, como siempre. Buenos días, Jesus, reportando sintonía hoy desde el barrio San Carlos a la 471. Un saludo para mi hermano Walter, también fiel oyente. Un abrazo para todos. Gracias, don John, John Efraín McLean. A ver qué nos dice por aquí doña Claudia Restrepo. Hola, buenos días.
6: Muy buenos días, Jesús Garzón.
5: Hola, hola, buenos días.
6: Yo me identifico con Gloria Estefan con... Aunque pasen los años.
5: Ah, qué bueno.
6: Esa música, esa palabra, voz, esos mensajes que ella manda ahí me identifican mucho a mi vida.
5: Exactamente.
6: Gracias, señor Jesús.
5: Doña Claudia, muchísimas gracias. Gracias por oírnos, gracias por estar conectada ahí con nosotros, con Villavo FM. Gracias a ustedes por oírnos a diario, por estar ahí siempre con los 97.3. Mientras siguen los mensajes, llega por aquí Pepe Aguilar con esta canción Prometiste, aquí en la 97.3, la radio romántica de la ciudad.

0: escuchamos esta canción en la voz de Andrés Cepeda, nuevamente en Poligamia. Esta canción es de Poligamia, se llama Capitalino. Lo han invitado a él para que haga parte de esta canción. Es de lo más reciente y lo escuchan aquí en Villavo FM 97.3. Al estilo de Poligamia, con la voz de Andrés Cepeda, artista que estará el 28 de noviembre en Villavicencio, en el Parque Las Malocas. Y artista que ustedes, por supuesto, tendrán la posibilidad de ir a ver a través de Villavo FM 97.3, porque vamos a estar entregando entradas. Ya saben ustedes nuestro concurso, 5 entradas dobles para un palco de 10 personas, que a través del link de inscripción ya hay más de 400 personas inscritas hasta la fecha. Todavía falta tiempo, faltan bastantes días para que se sigan inscribiendo. Obviamente, una sola inscripción por persona, ¿no? Si ya está inscrito, nada, no es posible, porque el mismo sistema lo va a, le va a devolver la inscripción. 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
0: Eso somos, eso queremos seguir siendo para ustedes en su casa, en su trabajo, en su lugar de descanso, en el vehículo, donde quiera que estén con las 97.3 Villavo FM. Llega ya Marco, resucitar, resucitar.

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0: Ya tenemos las 11, un minuto. ¿Qué tal, mis amigos? Sigo acompañándolos. Soy Jesús Garzón. Sigo aquí con ustedes. Aquí comenzamos con el DJ de la hora de Villao FM. De 11 a 12, de lunes a viernes. Una hora donde ustedes programan la música a través de nuestra línea WhatsApp 305-5373-99. El DJ de la hora comienza a partir de este momento. Es fácil, es sencillo. Ustedes ya conocen la dinámica. A nuestra línea WhatsApp 305-5373-99, ustedes envían su nota de voz pidiendo la canción que quieren escuchar. Y pues, obviamente, dentro de los parámetros de nuestra línea musical, el pop, la balada, el anglo, el rock en español, el tropipop, la música romántica, bueno, todos esos géneros que ustedes ya conocen, que son los que suenan aquí en Villao FM 97.3. No, porque empezamos el mes de septiembre, va a empezar a sonar música de Rodolfo Aicardi, de los hispanos, bueno, de todo eso. No. Aquí seguimos con la misma línea musical de Villao FM, la línea romántica que nos caracteriza, la de los 97.3. Así que vamos a empezar con los primeros oyentes. A ver qué tienen por acá para solicitar a esta hora de la mañana. Hola, buenos días.
1: Bueno, muy buenos días.
0: Buenos días, buenos días.
1: Señor Jesús Garzón.
0: Doña Claudia.
1: Emisora 97.3 FM de Villavicencio.
0: Sí, señora.
1: Para ser la DJ de la mañana del día de hoy.
0: Claro que sí.
1: Para la canción de Gloria Estefan.
0: Sí.
1: Aunque pasen los años. Muchísimas gracias.
0: Con los años que me quedan, se llama esa canción, doña Claudia. Listo, ya va a sonar. A ver, ¿quién más por acá? Otra canción, otro oyente. Hola, buenos días.
2: Buenos días, Villao FM. Soy el DJ de la hora. ¿Cómo estás, Jesús?
0: Bien, bien, hermano.
2: 97.3.
0: ¿Qué tal,
2: Jesús, para una canción, si me hace el favor.
0: ¿Cuál sería?
2: Andrés Cepeda, un ratito.
0: Un ratito, de Andrés Cepeda.
2: Buen día para todos.
0: Artista que estará presentándose el próximo 28 de noviembre aquí en Villavicencio. Y ustedes tienen la posibilidad también a través de Villao FM de ganar entradas para este concierto. Hola, buenos días.
3: Buenos días, Villa FM. ¿Será que me puedes poner la canción Amárrame de Mon Laferte?
0: Ok.
3: Gracias.
0: Listo. Una canción que hace junto a Juanes. Esta colaboración que hace junto a Juanes. Y suenan aquí en los 97.3 Villa FM, la radio de todos. El DJ de la hora.

0: Estamos en el DJ de la hora, las 11:16 minutos. Continuamos con nuestros oyentes por aquí que están activos en nuestro WhatsApp, 305-53-7399. La línea WhatsApp ahí habilitada, lista para que ustedes envíen esa nota de voz pidiendo esa canción que quieren escuchar en este DJ de la hora de hoy, martes primero de septiembre. Hola, buenos días.
1: Con los buenos días, don Jesús Garzón.
0: Bueno, buenos días.
1: Escuchando la 97.3, la sí, emisora señor. Romántica de todos.
0: ¿Qué tal? ¿Cómo vamos?
1: Don Jesús Garzón, en el momento soy el DJ de la hora para que me haga el favor y me regale la cancioncita. ¿Sí? Gata bajo la lluvia. Bendecido día.
0: Ok, listo, vale. Muchísimas gracias a don Adolfo Cetina. Hola, buenos días.
2: Buenos días, 97.3. ¿Cómo están? Que Dios me los bendiga.
0: Excelente, excelente.
2: Para ser el DJ de la hora con la canción de Chayanne, para tenerte otra vez. Gracias,
0: uy, qué bendiciones. Qué buena canción, don Luis. Muchas gracias a usted por estar escuchándonos todos los días ahí. Hola, Nora, buenos días.
3: Hola, Jesús, muy buenos días, Dios lo bendiga.
0: Gracias, igualmente.
3: Jesús, yo quiero ser la DJ de la hora. Quiero claro escuchar sí. A Billie Jean de Michael Jackson.
0: Ok, listo. Billie Jean de Michael Jackson, listo. Son tres canciones. Tres canciones programadas por ustedes, nuestros oyentes, los oyentes de los 97.3. La gata bajo la lluvia de Rocío Durcal, para tenerte otra vez de Chayanne. Y Michael Jackson nos entrega Billie Jean en este DJ de la hora de Villavo FM.

0: Ya tenemos las 11:32 minutos, avanzamos en este DJ de la hora de hoy, martes primero de septiembre. Aquí estamos acompañándolos, estamos escuchando a todos esos oyentes que están aquí conectados con Villavo FM 97.3 en esta mañana del martes. Bueno, vamos a ir por aquí con más oyentes, a ver qué nos quieren solicitar a esta hora de la mañana. Hola, buenos días.
1: Jesús Garzón, buenos días.
0: Buenos días, buenos días. Oscar.
1: 3:16 de la hora, soy yo, regáleme. Prometimos no llorar.
0: Uy, qué buen tema. Palito Ortega, gracias. Clásico, qué buen clásico a esta hora de la mañana, del Palito Ortega. Por acá también, Emerson. Hola, buenos días.
2: Chuchito, buenos días, Chuchito. Empezamos Amor y Amistad, septiembre. Sí, qué bueno, el DJ de la hora.
0: Gracias.
2: Si nos programamos Amigos de Verdad de Rey Ruiz.
0: De Rey Ruiz.
2: Muchas gracias.
0: Sí, esa versión que tiene en baladita, en popcito, bien chévere. Ya va a sonar también aquí a nuestro amigo Emerson, que nos está escuchando a esta hora de la mañana también. Está conectado con los 97.3 con Villavo FM, la radio romántica de Villavicencio que se llama Villavo FM. Vamos a ver por acá otro oyente, a ver qué nos quiere pedir también a esta hora de la mañana. ¿Qué nos quiere solicitar a esta hora también? Están ahí conectados también desde muchas partes de la ciudad, desde otros municipios también, están ahí siempre activos en nuestro WhatsApp. Hola, buenos días.
3: Buenos días, saludos desde Villanueva Casanare.
0: Villanueva Casanare.
3: Con Luz de Día,
0: okay.
3: Y en sintonía.
0: Hoy, listo, mi hermano, muchas gracias. Un abrazo para los que están a esta hora allí conectados en Villanueva Casanare. Desde allí nos están reportando desde el municipio de Casanare, municipio de Villanueva, desde el departamento de Casanare, municipio de Villanueva. Ahí están en sintonía total también desde este municipio. Mario Wilches por aquí está a esta hora conectado. Vienen esas tres canciones entonces. Palito Ortega nos entrega Prometimos No Llorar, Amigos de Verdad de Rey Ruiz. Y también llega esta canción de Los Enanitos Verdes, Luz de Vida, Luz de Vida. En Villavo FM, el DJ de la hora.
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1: minutos. Este es el DJ de la hora de Villa Boa FM 97.3. Acompañándolos en esta mañana de el martes primero de septiembre. Ustedes ahí activos en nuestro WhatsApp, 305-53-7399. Oyentes a esta hora, buenos días.
2: Hola. Jesús, buenos días.
1: Buenos días.
2: Para el DJ de la hora, ¿me podrías colocar los polis, el aire que respiro, por favor?
1: El aire
2: favor.
1: Que respiro,
2: de los polis. Rómulo Rodríguez de acá, de La Reliquia, hermano. Gracias.
1: Don Rómulo, muchas gracias. Gracias por oírnos. Siempre por estar ahí conectado con Villa Boa FM 97.3. Hola, buenos días.
3: 97.3. Buenos días, yo escucho Villa Boa FM, quiero ser el DJ de la hora.
1: Sí, señor, Daniel.
3: Quiero escuchar Barquito de Papel de Leonardo Fabio, gracias.
1: Barquito de Papel de Leonardo Fabio, listo, ya suena también. Y terminamos por aquí con un oyente, hola, buenos días.
4: Buenos días, soy Yolanda. El DJ de la hora, qué bendición escucharlos desde acá. Gracias, si gracias. Quiero escuchar Cierra los Ojos de Yolanda
1: Monge. Yolandita Monge, listo. Vámonos entonces con esas tres canciones de este DJ de la hora. Tres canciones pedidas, solicitadas por ustedes, nuestros oyentes que están ahí siempre activos en nuestro WhatsApp 305-53-7399.

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0: Ya tenemos las 11:57 minutos, llegando ya así al final del DJ de la hora de Villavo FM 97.3 en esta mañana de el martes. Vamos a ir por aquí ya con nuestro último oyente, a ver qué nos está solicitando, qué nos quiere pedir a esta hora de la mañana. Hola, Aurora, buenos días.
1: Buenos días, don Jesús.
0: Buenos días, buenos días.
1: Felicitarlo por su tan maravilloso programa.
0: Muchas gracias.
1: Desde por acá de San Lorenzo, Castilla la Nueva.
0: Uy, qué
1: para
0: bueno.
1: Que me haga el favor y me complazca con la canción Amores de Laura Pausini. Muchas gracias.
0: Vale, Dios bendiga. Listo, muchísimas gracias. Qué alegría saber que nos escuchan por allí, lejos, en Castilla la Nueva. Están allí también escuchando, conectados con Villavo FM 97.3. Y con esta canción nos vamos a despedir ya. Muchas gracias a ustedes por oírnos. Estos días habíamos tenido inconvenientes para pues para estar presentando este espacio del DJ de la hora, pero ya estamos normalizados, ya sabían ustedes que estábamos haciendo un cambio y eso, pero ya estamos nuevamente bien para entregarles a ustedes todas estas canciones. Jesús Garzón les estuvo acompañando, sigan conectados, ya viene música de ayer y de hoy al mediodía. Feliz tarde, feliz resto de tarde para todos, feliz resto de día para todos ustedes, nuestros oyentes, y queda esta canción de Laura Pausini, Amores Extraños. Que tengan un resto de día muy feliz. Y como siempre les digo, sonrían, no dejen de sonreír. Chao, chao.

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10: Somos la radio de todos y bienvenidos a un nuevo bloque de música en 3D, 3 canciones de un mismo artista. En amor y amistad. La vibra y el talento de una estrella. Sí, bienvenido a septiembre, mes del amor y de la amistad.
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0: Franco de Vita. Le canta siempre al amor, a la amistad y a las mujeres, porque las considera la fuerza inspiradora más pura y el motor emocional del mundo. Las mujeres. Por eso hoy Franco de Vita le canta a la mujer, al amor y a su amistad.
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0: En Amor y Amistad, Franco de Vita le canta al amor como base de la existencia.
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0: También le canta al reconocimiento, a la entrega incondicional en Amor y Amistad, a la complicidad femenina en su propuesta musical.
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0: y por eso creó en el año 1986 Solo Importas Tú, de su álbum Fantasía. Luego en el 88 vino Te Amo, su tercer álbum de estudio. Y en el 2011 Tan Solo Tú. Franco de Vita, cantándole al amor y a la amistad.
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2: Encontrarnos con clásicos increíbles este fin de semana. Un nuevo especial de Villavo Top 20 de los especiales. Esta canción aparece en la película de Volver al Futuro, Back to the Future. Sé que lo recuerdan muy bien. Además, una canción de película. El poder del amor. Ahora que estamos hablando del mes de septiembre, el mes del amor y de la amistad, the power of love. Sí, esta canción aparece en Volver al Futuro. Toby Maguire, ¿se acuerdan? Michael J. Fox. Y esta canción aparece en esta saga, en la película de Volver al Futuro. Oh, qué buena memoria. Hablando de películas, hablando de clásicos, este fin de semana lo mejor del synth pop. Nuevo especial, más clásicos por oír, más clásicos por recordar. Este fin de semana en Villavo Top 20, los especiales. Así que tendremos una nueva cita, un nuevo especial nos espera este próximo fin de semana. Quiero que por favor se preparen y deleiten sus oídos para recrear los mejores clásicos el próximo fin de semana. Levánteme la mano el que ama los clásicos. ¿Le gustan los clásicos?

0: Si le gustan los clásicos, les voy a hacer una invitación. Nos vamos a ver el próximo sábado 19 de septiembre. Voy a estar animando, presentando la fiesta retro. La fiesta de la máquina del tiempo. Si logran y tienen el espacio, nos vemos allá. Nos vemos para que rumbiemos con clásicos de los 80, de los 90. Va a estar el DJ Andrés Slava y la DJ Diana Jurado, expertos en clásicos. A estos DJs ya los tuvimos el año pasado, ¿recuerdan? Hicimos el primer especial de lo mejor del house y el dance de los 80 y de los 90 y ellos nos ayudaron a presentar estas 20 canciones de este especial. Con ellos vamos a encontrar ese 19 de septiembre. Nos vemos ahí en el sector de Barrio Gaviotas, en el Rancho Colombia. Ahí va a estar la fiesta de la máquina del tiempo parte 2. Y voy a estar animando y presentando esta fiesta retro. Saludos, Oscar Fabián Fuquen. Me dice que ama los clásicos. José Penagos, buenas. John McCain, ¿a qué tiempo para que nos veamos allá? 19 de septiembre, sábado en la noche. Y hablando de clásicos, este nuevo especial que llega este sábado, lo mejor del synth-pop de los 80 y de los 90 en Villavo Top 20.
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0: Estoy al aire. Al aire. Y hablando de esos clásicos, quiero que viajemos 48 años atrás en la máquina del tiempo. Y hablando de este mes de septiembre, el mes del amor y de la amistad, una canción que aparece por allá en el año 1978, Heart, Wind and Fire. Se llama September. Septiembre. Se lanza en el 78 y fue un sencillo inédito para impulsar las ventas de este álbum, el primer álbum de grandes éxitos, The Heart, Wind and Fire, y rápidamente se convierte en uno de los mayores éxitos globales de la música disco, del funk, del soul, escrita por Maurice White y el guitarrista McKay. Al inicio del coro, muchos de los integrantes de la banda no estuvieron de acuerdo. Alice Willis, uno de los integrantes de la banda, no estuvo inicialmente de acuerdo con el coro. Odiaba el coro de la canción porque no decía absolutamente nada, pero intentó cambiarlo por palabras reales. Pero Maurice White insistió en que lo dejaran porque dice él que se sentía bien. Y escuchen, el resultado del coro es fenomenal. Finalmente no dice nada, pero es lo pegajoso de la canción. ¡Feliz mes de septiembre! ¡Septiembre! ¡Sí! ¿Y de qué habla la canción? De este mes, de un mes que nos invita a la alegría del amor, a la nostalgia, y habla de cómo recordar los buenos momentos vividos con una persona especial, propicio para este mes de amor y amistad. ¡Feliz septiembre!

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aplauso en el cielo para Miguel Gallardo. Siempre supo cómo tocarnos la fibra más sensible. Cómo cantarle al desamor, a esa dolorosa resignación de ocupar el segundo lugar en el corazón de quien amas. Yo fui el segundo en tu vida, como Pillao FM, pero la música no se detiene. Y solo programamos a los gigantes. Pasar de Miguel Gallardo y transitar a la gran balada romántica de una de las voces más potentes y emblemáticas de España, el maestro de maestros, el gran Camilo Sesto. Llegamos al año 1979. Súbale el volumen, quédense bien pegados a la radio de todos. ¿Qué más te da?

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siempre, un aplauso al amor. Que viva el amor, que viva la amistad. Y empezamos este mes con todo el amor del mundo, expresándolo a través de nuestras canciones. Hay meses que simplemente se sienten diferentes, ¿no? ¿No les parece? Y septiembre es uno de ellos. Es el pretexto perfecto que nos regala el año para abrazar un poco más fuerte y para dedicar estas canciones que están aquí en Villavo FM. ¿Qué tal este repertorio de amor, eh? ¿Les gusta lo que hacemos en Amor y Amistad? Es el mes propicio para los amigos, para el amor. Y es un mes que no siempre está lleno de fuego ardiente. No, a veces se parece mucho a esta canción de Juan Luis Guerra. Comienza como con un frío en el alma, una distancia, un silencio que congela los días. Pero basta una mirada, un mensaje inesperada, inesperado de ese amigo del alma o del abrazo de quien te complementa para que todo cambie. Frío, Juan Luis Guerra. Soy Willy Sotomayor, programando, dirigiendo Villavo FM. Que viva el mes del amor y la amistad, y de las canciones bonitas, de las canciones lindas.

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8: Somos la radio de todos y bienvenidos a un nuevo bloque de música. Un bloque más de música en 3D. Tres canciones de un mismo artista. La vibra y el talento de Chayanne. ¿Por qué se le considera el artista perfecto para el mes del amor y la amistad? Porque es el papá de Latinoamérica, porque conecta a varias generaciones, es un ícono familiar indiscutible, porque une a madres, hijas y abuelas por igual. Porque es el artista predilecto para el mes de amor y amistad, por su repertorio, para cada etapa del amor, porque habla del enamoramiento, de la celebración, del desamor. Es el artista perfecto para el mes del amor y la amistad. Él es Chayanne. Y el amor y amistad del año 1992 le canta a este mes con El Centro de mi Corazón. ¿Se acuerdan de esta canción de su álbum Provócame? Y en el 2000 nos sorprendió con Yo te amo, su álbum Simplemente. Y volvería a cantarle al amor en el 2009, Me enamoré de ti. Chayanne, en septiembre en los bloques de música en 3D.
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2: FM, lo sabes, septiembre, el mes del amor, de la amistad. Mes de dedicar canciones lindas, de tocar hits maravillosos que tocan el alma y las fibras del corazón. Todo este mes de septiembre vamos a estar hablando del amor. Sé que a algunos o a algunas les falta amor.
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2: Vamos a desempolvar hits maravillosos. Sebastián Yatra, Ricky Martin, cantando juntos Falta Amor.
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2: ¿Y cómo no sintonizarnos con esas canciones emblemáticas que le han cantado al amor? Todo está aquí en Villavo FM porque es septiembre. Septiembre, mes del amor y la amistad.
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2: Y el amor, todo lo perdona. Todo lo puede, todo lo soporta. Y hay que pedirle al amor que no sea tan cruel.

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1: Levántenme las manos los que hoy dicen viva el amor, viva la amistad. Feliz 9 de septiembre. Y lo iniciamos con el pie derecho y con estas canciones magistralmente elaboradas, escritas y producidas para el amor, y una despedida anunciada de Rayleigh Barba, que se despedía de los escenarios de la producción con esta muy linda canción. Imposible despedir a Rayleigh Barba sin que viva en nuestra mente y en nuestro corazón este sonido magistral. Gracias por enseñarnos lo que es amar sin condiciones, Rayleigh Barba. Gracias por ponerle letra y melodía a los sentimientos más puros y por permitirnos recordar en cada acorde cómo se siente un amor del bueno.
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1: Y si usted es de los que está de acuerdo en que el mes es septiembre, se tiene que vivir a plenitud recordando que es el mes del amor y la amistad, dejando los afanes, dejando el acelere, dejen que todo tiempo se vaya acomodando, que todo tiempo tenga su esencia, y eso estamos haciendo aquí en Villa Bohemia en el mes de septiembre. Venga, yo les quiero contar algo, y es que esta banda, estuve leyendo, está anunciando una gira de conciertos para el mes de junio, julio y agosto del 2027. No hablan de Colombia, pero sí se rumora que muy posiblemente visitarán varios escenarios latinoamericanos. Van a empezar por Europa. Y les hablo del regreso de esta banda llamada Tear for Fears, que está iniciando un muy amplio despliegue publicitario en torno a lo que sería su nueva gira musical de conciertos. Hay el anuncio del lanzamiento de 9 nuevas canciones que podrían hacer parte de un nuevo proyecto musical, pero por ahora vamos a recordar esta banda llamada Tear for Fears, que está anunciando su regreso para el próximo junio, julio y agosto del próximo año. Año 1989, y como amamos los clásicos, estamos hablando de una canción de hace 37 años, Sembrando las semillas del amor. Fíjense, hablando precisamente del amor y de la amistad, Tear for Fears, Sowing the Seeds of Love. Que viva el mes de amor y amistad.

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2: Tienen que escribir ya mismo y aparece un mensaje automático. Ahí está el link. Le dan clic al link y ahí aparece el formulario. Es muy sencillo, fácil de diligenciar. Queremos saludar al primer, a la primer parejita finalista. Vamos a escoger 13 parejas finalistas y antes del concierto, pues con ellas vamos a escoger finalmente las 5 parejas ganadoras del palco. Tengo ganas para ir al concierto de Andrés Cepeda el próximo 28 de noviembre. Saludos para Edgar Andrés Leal y su esposa Janet Sofía Escarpeta. Él nos respondió la llamada el viernes anterior y se convierte en la primer parejita finalista. Pero son 5 las que al final, 5 parejas las que al final van a ir al concierto de Andrés Cepeda al palco. Tengo ganas de Villavo. FM, hagan la tarea ya.

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8: 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Un nuevo bloque de música en 3D. Tres canciones de un mismo artista. En amor y amistad. La vibra y el talento de una estrella. Un artista que es preferido para la época de amor y de amistad, porque sus canciones retratan el amor en todas sus facetas reales, desde el romance ideal hasta las contradicciones de las relaciones cotidianas.
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8: Sí, su estilo único combina la balada con metáforas urbanas, logrando conectar con historias reales sobre parejas reales.
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8: Arjona escribe sobre el amor imperfecto.
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8: Sus temas abordan la monotonía, la madurez, los celos, los secretos. Ricardo Arjona. En amor y amistad. Está aquí en los bloques de música en 3D. Himnos para cada tipo de relación. Por eso recordamos del año 1996, Se nos muere el amor, de su álbum Si el norte fuera el sur.
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8: También ese mismo año apareció Aún te amo, carta número uno de Ricardo Arjona.
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8: Y en el 2011 nos regaló El amor, el primer sencillo de su álbum de estudio independiente.
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8: Un artista predilecto para el mes del amor y la amistad, Ricardo Arjona, en los bloques de música en 3D.
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2: 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Un nuevo encuentro con los clásicos más emblemático del synth pop este fin de semana, un nuevo especial de Villavo Top 20. And our Valid 2. Y el próximo año. Es que no me quiero adelantar a lo que haremos el próximo año en la radio aquí en Villavo FM. Solamente quiero que se graben este nombre: Seres de la Noche. Grábense este nombre: Seres de la Noche. Próximo año, aquí en Villavo FM. Seres de la Noche. Les voy a dar la hora, 10 a 12 de la noche. Próximo año. Se va a llamar Seres de la Noche. Un programa de solo baladas americanas. A partir del próximo año, 10 a 12 de la noche. Conduce este servidor, Willy Sotomayor. Próximo año, vayan preparándose. Y los quiero saludar, Liliana, ¿cómo está? Hola, Pilar. Dice Pilar, hola, Villavo FM, ¿cómo están? La mejor emisora de Villavicencio. Ya me inscribí para ganarme las entradas al concierto de Andrés Cepeda. ¿Qué sigue de ahí en adelante? Pilar, estar pendiente. Estar pendiente y hacer la fila como están haciendo los más de de los más de 459, sí, 500 oyentes. Multiplícalo por dos, van 1000 personas inscritas ya. Y todos los viernes vamos a escoger una parejita finalista. Vamos a escoger 13. Y entre estas 13 parejas, al final, a través de varias dinámicas, vamos a escoger solo 5. 5 serán al final las ganadoras del palco. Tengo ganas para estar en el concierto de Andrés Cepeda con Villavo FM. ¿Listo? Primer parejita finalista. Él respondió la llamada el fin de semana anterior. Se llama Edgar Andrés Leal Alfonso. Con su esposa Janet Sofía Escarpeta. Son la primer parejita finalista. ¿Qué deben hacer los viernes? Tienen que estar pendientes de Villavo FM, todos los que se han registrado. Si la llamada entra a su celular, usted inmediatamente tiene que contestar: Villavo FM me lleva al concierto de Andrés Cepeda. Y listo, ya es finalista. No ganador, finalista. 13 parejitas vamos a escoger y al final entre estas 13 vamos a hacer una dinámica bien especial y solo 5 serán las que se van a ir al concierto de Andrés Cepeda. ¿Listo, Pilar? Me estabas preguntando. Ahí está la respuesta. Hola, Pedrito. ¿Qué más, Pedrito? ¿Cómo va todo?
3: Viejo Willy, buenas tardes. ¿Cómo vamos?
2: Buenas.
3: Oiga, viejo Willy, y el programa Seres de la Noche, ¿no lo podríamos empezar hoy?
2: No.
3: ¿A las 10 de la noche hoy?
2: No.
3: Porque hasta el otro año, viejo Willy, se oye muy bueno ese programa.
2: No, hasta el otro año, Pedrito, tranquilo. El próximo año es una marca mía, es un producto mío que hice hace varios, muchos años en la Superestación. Un programa que hice en Marandú Estéreo hace muchos años. Es un producto mío y lo vamos a hacer el próximo año. Se llama Seres de la Noche. Puerto López, Marandú a Puerto López. Solo baladas americanas el próximo año. Así que vaya preparándose porque el próximo año haremos algunos cambios. Para que constantemente siempre estén oyendo radio y DJs en vivo aquí en Villavo FM. Jason Ego. ¿Qué dice Jason?
4: Buenas tardes, Sotico. ¿Qué haciendo, Jercita? Si de pronto quedamos adentro los preliminares. Yo les diga. Y ese programa de la noche va a estar espectacular. Por eso, que se acabe rapidito este año.
2: Que se acabe este año. Y el próximo año arrancamos con Seres de la Noche, aquí en Villado FM. Love Song, The Cure. Y lo mejor del Sin Pop será el especial de este fin de semana en Villavo Top 20, los especiales. New Louis and the News. Qué bueno saludarlos de nuevo, decirles, aquí estamos, al aire en Villavo FM, la radio de todos. Somos Villavo FM. Es un gusto, es un placer acompañarlos cada

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nosotros el gran segundo Rosero cortándose las venas con este himno de puro despecho. Vagabundo, borracho y loco, una joya de la rocola que nos deja el corazón arrugado y la garganta pidiendo una copa más, negrito, vea. Gracias, maestro, por tanta pasión. Es segundo Rosero. Somos Villavo FM. Ya viene el martes de rock. Hoy es martes de rock. Con el loco payaso, que ya está algo mejor. Una versión mejorada del payaso Piwi. O una versión mejorada, recuperada del payaso Piwi, que esta mañana amaneció como para recoger con cuchara, pero ya está mejor. Ay, de segundo Rosero, vamos al dolor, o mejor, pasamos del dolor de la cantina a la elegancia del pop alternativo. La mujer que lleva el arte en las venas y la melancolía en la voz. La reina de Coatepec, Veracruz. Reciban a Natalia Lafourcade. Los Ángeles Azules, nunca suficiente.

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0: faceta y eso se llama Olvídala, saliéndose de su estereotipo del reggaetón. Y otra canción que solo suena aquí en Yahoo FM, una canción exclusiva de Yahoo FM. Se llama Olvídala, ya viene el Loco Payaso, hoy es martes de rock. Rock al 100%, al 100%. Ya a las 6 de la tarde, salsa corazón con el negrito Arnold Gómez. Soy Willy Sotomayor, feliz tarde, gracias. Que viva el mes del amor y la amistad, que viva septiembre. Démosle tiempo al tiempo, es septiembre, apenas es septiembre, es el mes del amor y de la amistad.
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15: Bienvenidos, bienvenidos, amigos, amigas. Qué gusto poder estar aquí en los 97.3. La que me quita el estrés.
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15: Hoy martes de rock en los 97.3. Bienvenidos sean todos ustedes, porque a partir de ese momento arrancamos con el DJ de la hora.

A partir de ya está habilitada nuestra línea para que ustedes programen lo mejor del rock en español, en inglés. Ustedes van a solicitar sus canciones. A partir de ya, este es el DJ de la hora.

Hágame el favor que de la forma en la que estamos empezando esta hora, última hora de la tarde en Colombia, y aquí estamos disfrutando del buen rock. Cosas hermosas, se llama esa canción, Benson Bond, sonando en Villavo FM. Si esa es la puerta, no me quiero imaginar lo que hay adentro. Ya mismo, 305-53-7399. Ustedes empiezan a programar, empiezan a decir cuáles son las canciones que desean oír, porque este es el DJ de la hora.

0: preparados? ¿Estamos listos? Pues arrancamos con ustedes, los invitados especiales. Jimmy, muy buenas tardes.
1: Payasito, payasito, para el DJ de la hora, por favor, la canción de Joan
2: Osborne.
1: Por favor.
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2: Mi loco payaso, buenas tardes. Para el DJ de la hora de hoy, martes, opening, quiero escuchar Don't Stop Me Now de Queen. Gracias, feliz tarde.

Oiga, me quedé pensando, escuchando, yo decía, oiga, pero qué intro tan largo, ¿a qué hora van a empezar a cantar mis amigos de Queen? Y nada, no sonaba, me pongo a leer acá, obvio, instrumental no más. Pero aquí los tenemos, señoras y señores, por favor, recibamos con un fuerte aplauso, porque aquí está Queen sonando en los 97.3, canciones que ustedes solicitan en el DJ de la hora.

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2: Loco Payaso, buenas tardes. Loco Payaso 97.3 Villavo FM. Me gustaría escuchar Prófugo de Soda Stereo.

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2: Buenas tardes, yo escucho 97.3 FM Estéreo. Les habla el viejo Félix, aquí en Yo Soy, el DJ de la hora. Y un saludo muy cordial para Piwi, Piwi, el payaso más crossover de los Llanos Orientales. Piwi, queremos escuchar la canción de Juanes con el grupo Equimosis que se llama La Tierra.
3: ¡Ay!

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1: Buenas tardes, solicito la canción Cuéntame de Pedro Suárez Vértiz. Gracias.

0: Canción que solicita nuestra amiga Giselle, al parecer es el rock peruano y también suena aquí en los 97.3, claro, porque ustedes son los DJs de la hora. De todas las nacionalidades están sonando, estamos tocando en esta tarde de puro rock, aquí por los 97.3. 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
0: Y ustedes ya se inscribieron, ya están participando. Recuerden que es muy fácil hacerlo. Van a ingresar a nuestro WhatsApp 305-53-7399. A ver, eso, muy bien. Uy, qué rápido son para escribir. Al 305-53-7399 va a enviar un mensajito, puede ser texto, puede ser nota de voz, y le va a llegar como respuesta automáticamente el mensaje donde está el link donde usted se va a inscribir. Si no lo ha hecho, pues hágalo de una vez, por favor, porque Villavo FM va a llevar a 10 personas, 5 parejas a disfrutar de este espectacular concierto de Andrés Cepeda en Villavicencio. Eso será el 28 de noviembre. Si usted quiere ser uno de los invitados especiales, pues, ¿qué espera, mi amigo? ¿Qué espera? Por favor, mi amiga, ya mismo a inscribirse y a participar para que pueda ir como invitado a este concierto. DJs. Están aquí en los 97.3, los mejores DJs. Están en Villavo FM.
5: Mamá, voy a casa, en español. De Ozzy Osbourne.
0: Muy bien, son canciones que están solicitando. A ver, la tengo por aquí listica para que ustedes sigan compartiendo en esta tarde de rock.

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2: Hola, buenas tardes, Piwi, buenas tardes. Aquí es del Amarillito reportando sintonía en la emisora número uno de Villavicencio. Yo soy el DJ de la hora para programar la canción de Gwen Stefani. Don't speak. Gracias, Piwi. Feliz tarde.

5 de la tarde, 47 minutos, nos estamos acercando al final y es que definitivamente se nos pasa rápido, muy rápido el tiempo cuando escuchamos buena música. La buena música la tenemos aquí en los 97.3.

0: Este espacio se llama, se conoce y ya está institucionalizado en los 97.3 como el DJ de la hora, y es el espacio donde ustedes programan las canciones que desean oír. 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Un saludito para todos los amigos que han participado. A ver, hago un recuentico por acá. Desde Janet Sofía, Jimmy Castellanos, Nelson Gómez, Pablo Arciniega, Ronald Reyes, Gisette, Adrián, Paul Pérez, Félix Casiano, Germán Castro. Liliana también estuvo como DJ invitada. Nuestro amigo Guri José Daza. Billy Hill. Tengo por acá a Sofía, que nos escribió para inscribirse para el link de Andrés Cepeda. Ya lo tiene. John Peña, muchísimas gracias, manito, por participar. William está también por acá conectado. Jamie, Carlos Smith. Bueno, son muchos y eso me pone muy feliz. Chiver Torres también reportando sintonía, pidiendo ahí su canción. No alcanzamos a colocar todas las canciones que ustedes nos solicitan, pero definitivamente muchísimas gracias. Son los mejores oyentes de la radio, y cuando se convierten en DJ, definitivamente no hay quien los iguale. Emerson dice, yo también estoy por acá. Gracias, Emerson. Jason Ego, como siempre, papá, gracias. I need you, oh God. 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Recuerden, a las 6 de la tarde, Arnold Gómez con Salsa Corazón. Y para la cereza del pastel, vamos a ver a quién encargamos de pedir la canción para despedirnos. ¿O será que alcanzamos otra? No sé, solo el tiempo lo dirá, pero dicen que el tiempo en la radio es oro y se pasa volando. Carlos, muy buenas tardes. ¿Con qué canción nos vamos?
1: Hola, Villavo FM, buenas tardes. Yo soy el DJ de la hora y quiero programar la canción Te Soñé, de Alex Sintek, para mi queridísima esposa. Muchas gracias.
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0: Con esta buena canción y además dedicatoria nos estamos despidiendo a todos ustedes. Muchísimas gracias por participar, muchísimas gracias por hacer parte del DJ de la hora. 6:00 p.m. en punto, Arnold Gómez con Salsa Corazón aquí por los 97.3 para que el regreso a sus hogares sea muy buen ritmo, a ritmo de salsa. Invitarlos a todos para que sigan siempre conectados con toda la programación que tenemos en Villao FM. Recuerden, muy tempranito, desde las 7:00 a.m, tenemos las noticias, la información en Villao al Día. 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Te soñé. Y después de las 8 con el combo completo Willy, Lili y Pigui. Aquí en los 97.3, haciendo que la mañana sea mucho más amena, mucho más divertida.
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0: Yo soy el Loco Payaso y estoy feliz de poder estar aquí en los micrófonos de Villavo FM. 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

¿Qué tal? Buenas tardes para todos. Bienvenidos. Aquí estoy, aquí me quedo. Estamos bajo la dirección de Willy Sotomayor. Juan Carlos Aguilar, nuestro secretario de las TIC y las comunicaciones. Villavo somos todos. Es un placer. Mi nombre es Arnold Gómez. Sí, Salsa Corazón con Arnold Gómez, presentándote solo éxitos. Son las 6:12. 6:12. Son las 6:12. Estamos en vivo en Villavo FM 97.3. ¡Que viva la salsa! ¡Que viva la salsa! Adolescentes Orquesta, bienvenidos. ¿Cómo están? ¿Cómo se encuentran? ¿Ya están en camerinos? Vamos también con un featuri de Nietzsche y Guayacán. Maestros de Adolescentes Orquesta, tienen 4:31. Estamos en vivo en el prime time de la radio. Sí, Salsa Corazón con Arnold Gómez. Así suena Villavo FM a ritmo de salsa. Virgen, para que le subas todo el volumen a tu radio. Sí, estás escuchando Salsa Corazón en la radio romántica de la ciudad. Adolescentes Orquesta, Virgen, para que le subas todo el volumen a tu radio.

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2: Llega Willy González. Maestro, ¿cómo está? Tiene 6 minutos 14 segundos. Estamos en vivo en Salsa Corazón por Villavo FM. Quiero morir en tu piel para que le subas todo el volumen a tu radio. ¡Que viva la salsa! ¡Salsa Corazón! Solo éxitos.

Lo mejor de la salsa son las 6:38. 6:38. ¿Cómo se encuentran? ¿Dónde están? Quiero saludarlos. 6:38. 6:38. Vamos a echarle la vistadita al WhatsApp. A ver si el loco payaso lo dejó bueno. No tiene toda la sintonía, dejó alguito por acá. 6:39. Claro que sí, en Monte Carlo. Quiero saludar a la gente de Monte Carlo. Villa Milena. Uf, qué espectacular el polideportivo. Ese espacio totalmente recuperado gracias a nuestro alcalde, Alexander Vaquero. Villavo somos todos. ¿Cómo se facilita ahora el entorno del centro de Villavicencio cuando ya está habilitado el puente del Villa Julia, no? Rápido todo. Muchas gracias por soportar.

0: Somos 97.3, sí, la radio estación de la alcaldía de Villavicencio. A ritmo de salsa, quiero saludarlos. ¿Dónde nos están escuchando? Es gratis, es gratis. Villavos somos todos. 305-53-7399. Sí, 305-53-7399 es nuestro número de WhatsApp para que estemos súper conectados a través de 97.3. Mañana hay marcación de motos, ya les digo dónde. Hay condiciones y restricciones en la movilidad de nuestra ciudad. Recuerde transitar con precaución. Si anda en motocicleta, por favor, el reflectivo, el casco. La motocicleta para una o dos personas máximo, no para tres, cuatro, cinco, como veo por ahí. Hoy vi una motocicleta que solamente le hacía falta que le colocara la tabla porfía por la uno. ¿En serio? Escuche esto. Segundo a segundo. Estás escuchando Salsa Corazón en la radio romántica de la ciudad. 6:40 minutos. Hace bochorno en Villavicencio.
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Fabián Martínez, Fabián Martínez está en vivo a esta hora. Conectados con Villao FM 97.3, y donde nos están escuchando. Quiero saludarlos a Ritmo de Salsa. Desde el barrio Camino Real está Fabián Martínez en vivo. Súbele todo el volumen a tu radio. Estás escuchando Salsa Corazón, el

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Son las 6 de la tarde, 55 minutos, 6:55. Hoy es martes, martes de salsa. Mucho sabor, mucho color. ¿Cómo se encuentran a esta hora escuchando tu emisora favorita? El Prime Time, sí, Salsa Corazón. El panorama está en sintonía a esta hora. El panorama se escucha salsa en Villavicencio, por supuesto. Salsa Corazón.

José Penagos va vía Porfía, la colectiva, Porfía por la 1, Porfía por la 1. ¿Cómo están los pasajeros de las colectivas a esta hora? El trancón, el trancón. El trancón se vive y ni se siente con Villao FM porque somos la radio de 97.3, la que no te da estrés. 305-53-7399, ¿dónde nos estará escuchando el trancón? El trancón, las mujeres hermosas escuchan salsa en el trancón. 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

que está arribando en el show de la salsa, el número uno en Colombia. Es Salsa Corazón con Ardol Gómez, con Ardol Gómez. Los Dandén tienen 4 minutos 39 segundos, maestros. Estamos en vivo, al aire, por streaming, por la aplicación.